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0: Temperatura. 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En Arica,
1: 19 grados.
0: Y en Santiago,
1: 14 grados.
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0: Temperatura pop. Temperatura rock and pop. En La Serena,
1: 16 grados.
0: Y en Santiago,
1: 13 grados.
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0: Es tu hora en rock and pop. 11:01.

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2: Una, tres minutos.

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0: Cuatro, dos minutos.

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Es la hora rock and pop. Son las 5 de la madrugada.

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1: En Concepción,
2: 7 grados.
1: Y en Santiago,
2: 8 grados.
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0: 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Faltan 2 minutos para las 7.
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2: Día martes, pero ¿a qué costo? Martes 29 de septiembre, seguimos en el mes de la patria, claro que sí, quedan dos hoy y mañana y ya estamos, ¿sí? Esperemos que cante Gardel durante el día porque hoy estamos cortando la pasta de dientes, exprimiendo el ketchup, ¿cierto que sí? Poniéndole agua a la lavalosa. ¿O soy la única? No, DJ Seco, acompáñame en esto. También. Buenos días, buenas tardes, DJ Seco, ¿cómo estás tú? Excelente, son las 7:01 y hasta las 10 de la mañana te acompañamos en este día que hay 8 graditos de temperatura en la capital y no se espera una máxima de 19. ¿Qué pasó ayer con la lluvia?
3: Cayó un poquito.
2: Cayó, pero era como era como un escupo. Perdón que lo diga así, fue poquito. Al menos aquí en Providencia fue pocazo. Para San Bernardo fue más 10 minutitos de buena lluvia, ya. Algo es algo, es que nunca le achuntamos, DJ Seco, ayer tanto que decíamos. Bueno, te traigo otra alerta meteorológica más ratito. Sí, se viene otra. Pero es todo lo contrario. Si antes yo te había hablado de lluvia, ahora viene algo totalmente contrario. Pero no para Santiago, para otras regiones. Ahí te voy a contar, tranquilidad, chi. Recuerden que mandamos saludos con paciencia al más 569-8188-5934. En donde mandamos saludos de cumpleaños, saludos para la gente que se levante, quienes van al colegio, a la universidad, al trabajo, lo que ustedes quieran. Partimos con el primero para, a ver, Rubén, que le quiere mandar un saludo a su hijo Cristóbal, que hoy cumple 7 añitos. Y el último, feliz cumpleaños también para mí, porque cumple 31. ¿Por qué el último? Porque a los 32 ya uno ya no es feliz. Pero Rubén, 31 años no es nada. Y el lindo Cristóbal, 7 años, doble torta. ¡Excelente! Nosotros les regalamos música nacional. Prenderemos fuego al cielo. Bienvenidos a la 94.1.

Ahí escuchabas a Francisca Valenzuela. Prenderemos fuego al cielo para despertar en esta mañana 1 de septiembre. Partamos con noticias y nos vamos a esta que está en todos lados. Y déjame contarte porque Luis Hermosilla está hablando. Luis Hermosilla entregó nuevos antecedentes ante el Ministerio Público sobre pagos en efectivo que recibió durante el segundo gobierno de Sebastián Piñera en una arista del caso Audio que busca determinar el origen y propósito de estos dineros. En su quinta declaración ante las fiscales Claudia Peribancic y Paola Castiglione, el abogado aseguró que los pagos correspondían a gestiones judiciales realizadas junto a Samuel Donoso en defensa de altas autoridades políticas. Según su versión y como consigna Reportea, la iniciativa habría surgido del entonces presidente Sebastián Piñera. El penalista señaló que cada uno habría recibido 100 UF mensuales, pagos que se acumulaban y eran entregados trimestralmente en efectivo. Según su relato, estos montos se pagaron desde fines del 2020 hasta el 2022. Bueno, Hermosilla además afirmó que nunca emitió boletas por esos dineros y que tampoco conoce su procedencia. Bueno, está hablando, después tienen que investigar si es verdad lo que está diciendo también todos estos datos que está entregando Luis Hermosilla después de un año al menos que se le está investigando. Así que vamos a estar bien atentos. La noticia completa sobre las declaraciones del abogado lo puedes encontrar en rocampo.cl y en adn.cl. Pero déjame decirte, Jaycecos, está en todos lados. Así que presuntos pagos en efectivos por orden del expresidente Sebastián Piñera es el foco de la fiscalía en estos momentos. Mientras por aquí subimos el ánimo, 7:09. Le mando un saludo gigante. Aquí me piden a Candelaria Bravo. Su mamá nos escribió en horas que no son laborales, pero yo mando el saludo igual, sí, porque no es culpa de la Candelaria. Celebra 9 añitos. Torta merengue frambuesa. ¡Oh!

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1: Ahí escuchaba Third Eye Blind aquí en la 94.1. Tremenda canción que nos subía el ánimo, ¿cierto? ¿Cierto? ¿Cierto? Se llama Semi-Charmed Life. Después de eso te quiero contar de la nueva alerta meteorológica porque la Dirección Meteorológica de Chile emitió esta semana un aviso de altas temperaturas que va a afectar a 3 regiones del norte del país. Chon chon, se va a mantener vigente desde la tarde del miércoles hasta la noche del jueves, impactando principalmente la zona de La Pampa, valles e interiores. Esto será para la región de Tarapacá, que llegará a los 36 grados. Antofagasta, 36 grados la máxima entre miércoles y jueves, y la región de Atacama hasta 32. No quiero saber cómo se viene el verano, DJ Secos, no quiero saber. Así que le mandamos un abrazo no tan apretado a la gente que nos escucha en el norte de nuestro país y volvemos con musiquita. Mandando un saludo, aquí hay gente muy ansiosa. DJ Secos, deja cantando al señor Mañitas, porque nosotros también tenemos mañas. Una de ellas es paciencia. No siempre logro mandar todos los saludos. Y no siempre de un momento a otro. Paciencia, dejan mañitas. Tengo un saludo de cumpleaños a Alonso González de parte de el hermano, sus papás. Y dicen que se atrincheró en el baño con el celular y hay solo uno y tienen que dejar que se use. Por otro lado, han trincherado y todo, dejó la pieza cerrada. Y tú sabes que la gente de 21 años huele a radiación. Entonces hay que abrir para ventilar. Así que ya le decimos a Alonso González, feliz cumpleaños. No tengo idea de qué será tu torta, pero de Raid. No, de Lisoform. No coma eso. No vayan a comer eso. Te regalo este Mañitas Maroon 5 junto a Cristina Aguilera en la Rock and Pop.

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1: Aprovecho de mandarle un saludo gigantesco a Emilia, que estuvo de cumpleaños el sábado 26. Andaba alegando porque no la saludamos, pero que si no me avisa su papá. Mira, yo soy loca, pero no pitoniza. Siempre lo digo, siempre. Le mando un abrazo, su torta fue de Oreo. Y otra también que tuvo de Hello Kitty, Durazno Manjar y Crema Chantilly. Me apunto por eso. Así que felicidades a la tremenda Emilia. Nosotros vamos al infame informe del tiempo. Sí, chicos. Ay, ya tengo otro cortito. Aquí cumpleaños a Rocío del tercero básico B del colegio Concepción. Cumple 9 añitos y celebra con torta mil hojas, pero para el colegio, cuchuflí. Que sea al revés. La gente no entiende lo buena que son las tortas de cuchuflí que comparta, que traiga para acá. Que yo te voy a traer una buena torta de cuchuflí con un barquillo de verdad. Como ese barquillo que se come en la playa, un barquillo que donde te pones la mitad de manjar, mitad de nada. Eso. Eso vamos a hacer. Un día te voy a traer. Pero, ¿me prestáis 10 lucas? Ya. Mientras me prestas 10 lucas, DJ Seco, te voy a pasar mi cuenta. Y vamos al infame informe del tiempo, donde te quiero contar qué Punta Arenas va a tener el día de hoy. 8 grados de máxima con lluvia. Mira tú. Torres del Paine, muy nublado el día de hoy. 12 la máxima. Coyhaique va a tener una gota, DJ Seco. 11 graditos, mayormente nublado. Para Puerto Montt, el día de hoy no llueve, pero va a tener 14 grados, cielos con nubosidad. Neblina matinal para Valdivia, cielo cubierto, 15 la máxima, donde está nuestra localidad favorita. ¿Cómo se llama, DJ Secos? Quita calzón. Se atoró. Quita calcetín. No. Quita calcetín. Quita calzón se llama nuestra localidad en Valdivia, que va a estar con neblina matinal. Para Temuco, nubosidad parcial, 15 la máxima. Estupendo. Concepción, no lo sabemos con DJ Secos qué va a pasar en Concepción. Nublado. Oye, ¿sabes? Cuando te vaya a Concepción a poner música, DJ Secos se va a mandar a cambiar. Ahora, ¿cierto? En octubre. En octubre se manda a cambiar DJ Secos a poner música a Concepción. Ya le vamos a decir en qué parte va que lo vayan a ver, ¿ya? Estupendo. Y para que me... Regálame el pasaje y yo te acompaño. Ya dijo que lo puedo acompañar. Bueno, Concepción 15 grados la máxima, nubladito. Chillán 16 grados, nubosidad parcial. Talca, neblina matinal, cielos cubiertos 19. Rancagua, Nancagua, San Fernando, San Vicente Tahuatahua, Santa Cruz, La Copec de Peumo, Las Cabras, así puedes. Pichidegua. Cumpeo estaba más abajo, parece. Bueno, Matanza, Putzlamo y todo el Valle de Colchagua va a tener una máxima de 17 grados, neblina matinal y cielos cubiertos. Oye, casi toda la capital, de Valparaíso para abajo, va a estar nublado. Nublado, 18 grados para Valparaíso. La Serena, nubosidad parcial, 17 la máxima. Copiapó, 26, nubosidad. Antofagasta va a estar cubierto, 20 graditos. Y no quieren hacer como 36. Ah, pero para mañana y para el jueves. Ok. Iquique glorioso, 22 graditos, nublado. Y Arica cubierto, 23. ¿Viste? Todo nubladito, me equivoqué. No de Valparaíso para abajo. Todo Chile está nubladito el día de hoy. La capital no va a ser menos. También va a tener cielos cubiertos. Una nube que va a estar ahí, sí, más o menos, pero sí, pero no. 8 grados la máxima, no, ahora mínima, 8 graditos y la máxima 19. Mira tú, agradable, va a estar. Sí, me gusta. Nosotros seguimos mandando saludos. No me quedé pega. Estaba leyendo un mensaje un poco largo y no lo entendí. Es que a esta hora de la mañana los mensajes, por favor, que sean más cortos, porque la neurona se queda con Red Hot Chili Peppers.

0: Escuchás ahí Red Hot Chili Peppers con Airplane en la 94.1. Nosotros vamos a ir una breve pausa saludando a nuestros auspiciadores, porque hoy es tendencia a cuidar la salud articular a través de los beneficios que otorga Isoplex, membrana de huevo sobre el dolor de articulaciones, tomando solo 2 cápsulas en la noche. 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Le mandamos un besito a toda la gente que trabaja en farmacia y nos escucha desde bien temprano, DJ Secos. Vamos a ir una pausa mandándole un saludo de cumpleaños a Vasco, que cumple 10 añitos y que le vaiga, super bien. No, que le vaya. Pero nosotros le decimos que le vaiga bien. Torta cuchuflí para el colegio, así que Vasco, feliz día para ti. Y cuando hemos dicho, cuando uno está de cumpleaños, no es un día, es el mes completo. Y este mes ha durado 800.000 días. Así que feliz cumpleaños para ti todos los días. Vamos a una pausa y ya volvemos.
1: 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En Pucón,
2: 6 grados.
1: Y en Santiago,
2: 8 grados.
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0: Le voy a mandar un saludo gigantesco a Augusta Jofre Martínez. Ella nos había mandado fotos de su baile chamamé que había hecho y ahora está con un complicado estado de salud, hospitalizada. Le mandamos un besito, DJ Secos. Vamos, que se puede, a todos y a todas, porque septiembre ha estado fuerte. Lo vamos a pasar junto a The Weeknd en Rock and Pop. I was born.

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1: Vamos a los titulares y después seguimos mandando los saludos, pero primero la información. Te quiero contar que el día de ayer se realizó y se lanzó Chile despega con más pega, más de 100.000 empleos entre el 2026 y 2027. Esa es la meta del plan que se presentó el día de ayer por el presidente José Antonio Kast desde La Moneda, una iniciativa que contempla movilizar 1,3 billones de dólares mediante la inversión pública, subsidios a la contratación y medidas destinadas a entregar liquidez a empresas. En el ámbito internacional, esta historia te la conté hace unos días, ¿te acordás? De DJ Seco, sobre la historia de Mari Carmen. Ah, la mujer española de 87 años. Bueno, la familia de Mari Carmen, su abogada, el Sindicato de Inquilinas de Madrid y Urba Gestión, Desarrollo e Inversión, la empresa propietaria del departamento del que fue desahuciada el pasado miércoles, alcanzaron ayer en la noche un acuerdo para que esta mujer de 87 años y con un 50% de discapacidad pueda volver a su hogar. Sin embargo, la crisis de vivienda que está viviendo España sigue ahí, ¿ok? Esta fue solamente un parchicurita ante algo que está sucediendo en España y espero que no pase aquí, pero estamos yendo para allá. ¿Eh? Vamos al ámbito deportivo. Te quiero contar que Chile continúa con su gira por Norteamérica con el segundo de sus tres amistosos desde fecha FIFA con Nicolás Córdoba como técnico interino. La escuadra nacional enfrentará hoy a las 9 de la noche a Estados Unidos para cerrar la gira el martes 6 de octubre frente a México. Recordemos que lamentablemente el sábado cayó ante Canadá. Así que vamos a ver hoy día cómo nos va a las 9 de la noche.
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1: Le mando un saludo a Sebastián Soto, tiene 8 años, iba al Colegio San Agustín. Le mando un besote y le regalo a Justin Timberlake.

Mando un saludo, aquí me piden a la tía Carla y su abuela Moni, de parte de Carlos Aucán, que están de cumpleaños. Yo le digo a Carlos, ¿y las tortas de qué son? Sin embargo, no responde. Ah, un saludo de cumpleaños a Catalina Herrera, 10 añitos, la quiere muchísimo su familia, dicen acá, así que le mandamos un besote. Le encantan los chistes, ya viene después de escuchar a Lady Gaga con Poker Face.

Nos vamos al momento, gracias, gracias, no se molesten. Mientras le mandamos un saludo a Julián de tercero básico, a Liwen del colegio La Fontaine. Y para Pascu, que va camino al jardín, le encantan los chistes. Hoy, no lo sea. Hoy lo vamos a intentar. Mira, un saludo para Cristóbal Soto, que va al colegio Libertador de Concepción. Muy bien, qué bueno un colegio que no se llame Concepción en Concepción. Que siempre le mando un saludo al colegio Concepción de Concepción. Y un saludo para Consuelo de Iquique, que celebrará en la playa y con torta de chocolate sus 45. Que no haya viento para que la torta no quede crujiente. Porque si no, con arena. ¿Quién no ha comido arena en la playa? Yo me levanto la mano. Así que un feliz cumpleaños para la Consu de parte de Conce, Klaus, Mati y Tom. Muy bien, y hablando de playa, había un curadito en la playa. Un curadito, de esos que siempre están ahí curaditos, pero que no molestan a nadie. Y cuando de repente el curadito empieza a gritar: ¡Ballena! ¡Ballena! ¡Ballena! Y toda la gente de la playa se acerca y dice: ¿Dónde? ¿Dónde está la ballena? ¡Ay no! Es que se me cayeron las cervezas y ballena. Gracias por la actuación. Se cuenta como chiste doble. Sí. De repente me sale la cuestión. Le mando un cariño a Leonor y Julián del colegio BHS, que los extraña. Ah, del British High School. Dígame cómo se llama el colegio, que yo no tengo idea de sus abreviaciones. Dios mío. Mira, aquí Vicente de San Pedro de la Paz va al Instituto Humanidades de Tropiconce, séptimo A. Vamos a otros chistes. ¿Sabías tú que el psicólogo me dijo que tenía problemas con el azúcar? Así que cambié de psicólogo. ¡Ay, es un chiste! En vez de cambié mi hábito, no voy a cambiar. ¡Fin! ¡Ríete igual! Ya. ¿Sabes cuál es la fruta que tiene la piel más humectada? Las frutillas con crema. Ah, antes que ponga la canción, antes que ponga la canción. Ya, dale. Secos. Escúchame. Voy a mandarle un saludo gigantesco a los Aguilera Paladino de Colina, el papá Cristian, la mamá Romina, Mateo, el perro, el gato, el canario, la catita, el hámster. Le quieren mandar un feliz cumpleaños a la princesa Luján, dicen ayer, que ayer cumplió 11 añitos Luján y tuvo de regalo. Quería un saludo de nosotros. Yo no siempre logro mandar todos los saludos. Así que como fue ayer el cumpleaños y no lo logré mandar, le voy a tener un regalo. Ella me mandó una foto de su torta y es la integrante... A ver... 1, 2, 3, 4, 5, 6, 7... es la integrante número 10. Twice son 9, ¿cierto? Siempre se me confunde. Le gusta Twice. Así que Luján, 11 añitos, feliz cumpleaños. Le vamos a regalar... a Twice. Alcohol free, aquí en la Rock and Pop. Sí, 7.52.

0: 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En Rock and Pop le mando un saludo gigante que me piden de cumpleaños a Fernando Caroca Romero. Cumple 7 añitos, torta de vainilla manjar. Oh, póngale un poquito de limón. Ya tengo un problema. Y un saludo a Josefanita, que hoy se quedó dormida la Josefanita. Y más encima, salió Josefanita y se le quedó la mochila. Colegio Almondale, tiene 5 años. No le pidamos tanto a nuestra querida Josefanita. A todos nos puede pasar. A DJ una vez llegó y se le quedó el celular. ¿Te acordás, eh? Me iban barra. A mí también se me ha quedado. He tenido que decir, no, terrible, terrible, ya. Una vez se me quedó el hijo en la casa y tenía que ir al colegio. No, nunca me ha pasado, no. No, tengo que admitir que yo soy así, alemana para mis cosas. No, yo tengo que admitir que no. A otra gente sí, le pasa. Pero bueno, no comparto. Lo que sí, mi problema es con el azúcar. DJ, si me compraría una torta. Ya abrió abajo el local de comida. Ya, gracias. Voy a llamar de Team Marín, de Doping Web. Llamando. A ver, esta cosa está marcando. Marca, po. Ay, sí, ¿viste? Está marcando. Sí, y ya apagué el celular. Ya está apagado. Ayer no.
1: ¿Aló?
0: ¿Aló?
1: ¿Maca?
0: No. Es su hermana gemela, la malvada. Violena. No, sí, Maca. Sí, Maca. Y DJ Seco, ¿cómo estás? ¿Con quién hablo?
1: Eduardo.
0: ¡Eduardo! Oye, ¿tú le querías mandar un saludito a alguien?
1: Sí, a mis hijos, pero, pucha, se bajaron del auto, no, y las fui a dejar al colegio.
0: Pero, Eduardo, usted se baja y los va a buscar. Vaya, ¿cómo? ¿Ya se fueron ya?
1: Sí, las bajé, ya veníamos un poquito atrasados.
0: No, demonios, ya, bueno, le mandamos igual un saludo. ¿Cómo se llaman las chiquillas?
1: Ignacia Castillo y Amparo Castillo.
0: Eso, ¿y en qué colegio van, si se puede saber?
1: En el Santa Rosa del Sur, de acá de La Pintana.
0: En La Pintana, ¿y llegaron bien?
1: Sí, no, llegaron bien, sí.
0: ¡Ah, demonios! Ya lo vamos a volver a intentar un día que vayan atrasados.
1: Quedaron expectantes que las podía llamar.
0: Pucha, que llamamos siempre tipo 7:50 para adelante. Ya, pero sí. Demonios. Bueno, igual no importa, le muestra el audio que puede encontrar en rockapop.cl, sección programas. ¿Ya?
1: Sí, eso es lo que voy a hacer, muchas gracias.
0: Oye, le mandamos un saludo a la chiquilla. ¿Les cuesta mucho levantarse en la mañana?
1: No, para nada.
0: ¿No? Ajá, son de nuestro equipo. ¿Y van media dormida en el auto o están despiertas?
1: No, la chica es la que más rápido despierta.
0: ¿Lamparito o la Ignacia?
1: Sí,
0: Lamparito. Lamparito, oh, qué lindo nombre, Lamparito. Ya les mando un besote a las dos y qué bueno que llegaron a la hora. ¿Viste? Responsables con Rock and Pop. Que estén muy bien, Eduardo. Cuídate.
1: Chao, muchas gracias, que estén bien.
0: Chao, DJ, chicos. Pensé que me tenía que llamar antes. Vamos a ver. Lo que pasa es que la canción que viene dura como 50 minutos. Póngale play.
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0: Y no cualquier canción, DJ Ghost. Vamos a quedar con Guns N' Roses. Esto es Sweet Child O' Mine. Mientras me cuentan que hay un semáforo en Carlos Valdovino con Santa Rosa que no está funcionando, dice que no. Muchas gracias. Le mando otro saludo gigantesco a José Tomás y Florencia que van camino al liceo Amanda La Barca y me mandan unas fotos de unas tortas que comieron el 18 de septiembre. No me saquen pica, no me saquen pica y nos quedamos con este temardo aquí en la 94.1. Les dejo que la escuchen.

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8: Le mando un abrazo gigante a Lucía Vendaño, que celebra 11 añitos del Colegio Divina Pastora. Eso sí, me faltó la torta, pero se la vamos a regalar. Un pay de limón y le damos también una tremenda canción de Dua Lipa, 8 con 7 minutos.

0: el infame informe del tránsito. Mientras con DJ Seco nos tomamos un tecito. ¿El tuyo es normal? Yo me volví a equivocar y traje el que tiene sabor a pasta de dientes. Es como que me tomo una Aquafresh. Colgate, una Pepsodent. Perdón. Igual no está mal, pero es raro tomarte de menta. No, lo encuentro extraño. Ya ve, pero lo que hay que hacer es el infame informe del tránsito, en donde les contamos cómo están las calles de la capital. Si tú me escuchas en regiones, por favor, cuéntame dónde está tu taco para poder informarlo aquí en la Rock and Pop. Mientras por acá en la capital, te quiero contar que hay restricción de tránsito en Avenida La Paz entre Artesanos y Dávila Baeza debido a trabajos de limpieza a la calzada. Mucho taco, dicen por aquí. Prefiere Recoleta si estás en el lugar. La pista central izquierda están habilitadas en Américo Vespucio al norte entre Los Militares y Presidente Riesco o en Las Condes debido a recarpeteo de la pista. Le están poniendo de nuevo asfalto, ya por así decir. A esta hora de la mañana, situación genera muchísima congestión. Entonces, en Américo Vespucio al norte entre Los Militares y Presidente Riesco. ¡Qué lindo! Estoy viendo el taco, amigos. Hermoso. ¿Qué les puedo decir? Paciencia nomás si es que están ahí ya metidos. Se mantiene restricción de pista derecha en Avenida Independencia, esquina Gamero, debido a trabajos de la calzada también. Mira tú, DJ Seco, también otro trabajo. Solo una pista disponible. Situación genera muchísima congestión en Independencia. Y te quiero contar que hay tacos a esta hora en la ruta 78 hacia Santiago, kilómetro 19 y 10. Además, taco en el túnel del acceso sur al norte. Taco en Vespucio Sur al norte en tramo Quilín por vehículo detenido. Y autopista Los Libertadores al llegar a Vespucio, tránsito lento. Dios mío. Apuro yogur activa. Dije una marca, perdonen. Oye, veamos cómo está el metro de la capital.
1: Se inicia el cierre de puertas.
0: Mira, me avisan que el metro de Santiago está funcionando cachilupi. Está funcionando súper bien. Sin embargo, vamos a ver lo que dicen los auditores. Y aquí, hace media hora, Catherine Alejandra Rojas dice que la línea 5, ¿qué sucede? No avanza. Y le responde Metro de Santiago. Dice, hola, tuvimos un tren detenido más tiempo de lo habitual, camino agrícola, ya se está trabajando para restablecer y normalizar la frecuencia de trenes. Así que la línea 5 es la ganadora de el Only You, de caminar arriba en la luna, el Only You debajo del agua, carrera de caracoles, avalancha de globos, como le decíamos también, y río de manjar. O DJ Seco contestando un WhatsApp. Eso, lenta la situación en la línea 5. Nosotros volvemos a la música junto a Erasure, A Little Respect. Ya vienen los saludos, pero antes la musiquita en la 94.1.

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2: Le mando un saludo a Ian y Oli, que van mega ultra atrasados al colegio, y también a María José, la esposa del amigo Casali. Así que le mandamos un saludo y le regalamos a Lily Allen. Esto es Smile en Rock and Pop.

Momento de la efemería, pero voy a aprovechar también para mandarle un saludo a Ramiro, que va atrasadísimo al colegio cuarto medio y va con un debate. Ah, tiene que hacer un debate. Muy bien. Y va con su hermano también, el Mateo, que va con su proyecto de arte. Todos atrasados, un auto que no cabe nadie. Está... Veo que es como una canasta de frutas. Dios mío. Le mando un saludo a la familia. Y vamos a hablar de él, de Brett Anderson. Hoy, 29 de septiembre en 1967, nacería el vocalista de Suede, Brett Anderson, que está cumpliendo 59 años. Mira tú, ¿ah? Y te quiero hablar un poquito de él porque conocimos sobre su historia y su vida, porque hace unos años publicó el libro Mañana Negras como el Carbón. Un libro que habla sobre su vida. Porque muchas veces podemos decir que tuvieron incontables horas de ensayo, incontables horas de afilar las canciones en locales de mala muerte frente a públicos que la verdad no los pescaban. Todo esto gracias a una histeria mediática fomentada por la prensa, Suede obtuvieron el triunfo que querían. Con el lanzamiento de The Drowners, propició que fueran encumbrados en una mezcla de adoración y hostilidad. Por una parte, en los 90, la gente alababa su música, ambigua, romántica, subversiva, algo decadente. Unas canciones que reflejaban las miserias de los jóvenes británicos de principios de los 90. Pero por otro lado, como llegaron a la cima de forma instantánea, los consideraron un producto prefabricado, sin garra, sin alma, cuyas horas estaban contadas. Pero a pesar de sus orígenes humildes, al igual que sus composiciones, fueron tachados de artificiales, frívolos, cosmopolitas. Dijeron, estos gallos van a durar un año y déjame decirte que están hasta el día de hoy. ¡Súbele! La banda surgió en plena resaca del Madchester, cuando estaban los Happy Mondays, los Stone Roses, los The Charlatans, ¿ok? Y vieron una oportunidad, DJ Secos, y fueron de hecho considerados la primera banda de Britpop. Y Brett Anderson, el vocalista, obviamente dijo que se aferró a su oportunidad como un clavo ardiendo, como su última esperanza de salir de la pobreza, y dijo que lo dio todo y lo volvería a dar todo. ¿Que se vendió? Sí. ¿Que hizo canciones que no le gustan tanto? Sí. ¿Que se reventó? Que sí. ¿Pero que logró lo que él quería? Sí. ¿Cambiaría algo? Según su libro de memorias, no. Les recomiendo leer Mañana Negras como el Carbón, de la editorial Contra, para conocer la vida de Brett Anderson, el vocalista de Suede, que marcó a la música. Y nos quedamos con una de sus canciones, por supuesto. Esto es Trash. La historia completa de Brett Anderson lo puedes encontrar en rockandpop.cl. Aquí no tenemos tanto tiempo, DJ Secos, pero sí para escuchar buena música. Basura, así se llama esta.

0: Ahí escuchabas a Suede, Trash. Feliz cumpleaños a su vocalista, por supuesto. 59 años cumple Brett Anderson. No, casi lo mató. No, no, está vivo. Vamos a saludar a nuestros auspiciadores DJ Secos. 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Voy a mandar un saludito. ¿Me dejas? Le mando un abrazo a Olivia, que va atrasadísima al colegio Peñigüen Andino de la Florida. Un besote, ánimo en ese taco, porque si hay algo que yo he aprendido cada vez que estoy en la Florida, que taco asegurado. En serio, la Florida siempre hay taco. Pero todo es Jerónimo al derecho. Dios mío, ya no me haga hablar de la Florida. Vámonos a la pausa y ya volvemos.
1: 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Temperatura Rock and Pop en Iquique.
2: 19 grados.
1: Y en Santiago.
2: 9 grados.
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0: Seguimos con buena música para subir el ánimo a esta hora de la mañana. Nos vamos a quedar con Icona Pop. Esto se llama I Love It. Oh.

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1: Nos vamos inmediatamente a los titulares en este día martes 29 de septiembre. Te quiero contar que más de 100.000 empleos entre el 2026 y 2027 es la meta del plan Chile Despega, presentado el lunes por el presidente José Antonio Kast desde La Moneda. Una iniciativa que contempla movilizar 1,3 billones de dólares mediante inversión pública, subsidios a la contratación y medidas destinadas a entregar liquidez a empresas. Te lo contaba bien tempranito por la mañana y también conversamos de esto hace un par de días. La familia de Mari Carmen, su abogada, el Sindicato de Inquilinas de Madrid y Urba Gestión Desarrollo de Inversión, la empresa propietaria del departamento del que fue desahuciada el pasado miércoles, finalmente alcanzaron un acuerdo para que esta mujer de 87 años y con un 50% de discapacidad de su cuerpo pueda volver a su hogar. Esto fue algo que se conoció durante el día de ayer, mientras por el momento sigue en la Puerta del Sol, en la típica plaza madrileña, más de un millar de manifestantes para pedir también cambios en todo lo que es vivienda en España. Dale, embarrada. Nosotros te quiero contar del deporte, porque Chile continúa su gira en Norteamérica con el segundo de sus tres amistosos de esta fecha FIFA, con Nicolás Córdoba como técnico interino. Chile juega hoy día a las 9 de la noche frente a Estados Unidos.
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1: Que nos vaya bien, que nos vaya bien, que nos vaya bien. No, ya DJ, si conoces, tan amargado. La vida es bonita. ¿Cuándo pagan? ¿A cuándo pagan? Ahí, yo me preocupo de eso. Esto es James.

Recomendaciones, vitamina pura para el corazón, porque si vas durmiendo, cabeceando cuando son las 8:41, aterriza Blur con Song 2. Ya vienen los panoramas aquí en la 94.1 y esto dice...

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1: Acá me escribe una persona, me dice Jenny, creo que le paguen a la Maca para que pague la Master Plop. Amiga, no me alcanza ni para la Master Plop. Dios mío, pura cuenta Ruth, ¿de qué estamos hablando aquí? No, ya le mando un besote y le regalo a The Cure. Esto es Boys Don't Cry por la 94.1 y en rockandpop.cl.

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1: Bonita canción. Cuando quedan 10 minutos para las 9 de la mañana, te quiero contar que ayer conocimos que la banda Jet va a regresar a nuestro país el próximo año como parte de su gira por Sudamérica. Luego de su paso también por el Festival Rec en el 2026, donde se presentó en Concepción de manera totalmente gratuita. Ahora, el grupo australiano va a llegar a Santiago el próximo 13 de abril para presentarse en la cúpula del Parque O'Higgins. La agrupación formada en Melbourne 2001 alcanzó el reconocimiento internacional 2 años más tarde con su álbum debut Get Born, producción que incluyó éxitos como Are You Gonna Be My Girl, que ya vamos a escuchar, y este temón, Look What You've Done,
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1: Mira lo que hiciste, es como que te patean, y mira lo que hiciste, rompiste mi corazón. Yo solo le digo a Jet que las relaciones son de a dos, bueno, en fin. En tanto, han mantenido su actividad en vivo durante los últimos años, incluyendo presentaciones para conmemorar 2 décadas del Get Born, y ahora prepara su regreso a Sudamérica con fechas en diferentes países de la región. A Chile van a llegar el próximo 13 de abril en el Teatro La Cúpula, y las entradas van a estar a la venta desde el miércoles 30 de septiembre a las 10 de la mañana en Punto Ticket. ¡Mira! ¡Qué bueno que sea mañana, porque... que sea mañana la venta de entradas! ¿Te ha pasado que de repente confirman bandas y estamos como a mediados de mes y es como, loco, nadie tiene plata? Pero al menos aquí es justo a principio de cuando el último día. Está bien, Jet, qué ubicados son. Nosotros nos vamos a quedar con una canción para movernos un poquito. Nos preparamos.
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1: Nos preparamos con un dato. DJ, está bien. Baja la otra. Muchas gracias. Nos vamos a quedar con Are You Gonna Be My Girl. Jet entonces aterriza el 13 de abril. Teatro La Cúpula, Parque O'Higgins. Las entradas empiezan mañana. 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

0: Escuchabas a Jed y ya sabes entonces que aterriza en nuestro país. Nosotros por aquí nos vamos a ir una breve pausa. Antes me avisan que hay mucho taco en Alférez Real, Rancagua, pasado Parque Bustamante. Nos escribe aquí Paula Órdenes. Muchas gracias. Y también me dicen, Maca, está la embarrada en Quilín con Vespucio, dice Francisco Palma. Muchas gracias, porque así nos vamos enterando de cómo están las calles. 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Vamos a una pausa y volvemos con más en Rock and Pop.
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3: 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Faltan 4 minutos para las 9.
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0: Beck. 8:59. Este es mi primo, se llama Beck Hansen, que nos manda unas luquitas. 12 grados en la capital y tendremos una máxima de 19, cielos nublados, y te acompañamos hasta las 10 de la mañana.

0: Y de Sub Dragons vamos a saltar a hablar de otro concierto que se nos viene. Porque si hablamos de Jet, te quiero hablar y comentar que va a aterrizar Luis Miguel a nuestro país. Y el Sol de América, Sol de México, no podemos no hablar de él.
1: ¿Cómo es posible?
0: Perdón, de ella, chicos. Si hay algo que nos gusta en rock and pop es la buena música, y Luis Miguel finalmente va a regresar a nuestro país con esta esperada gira el 2027. Espero que ahora cante DJ Secos. La verdad es que cuando vino la otra vez se le dolió la gargantita y había gente que decía que era un doble. ¿Te acordás? ¡Dios mío! Hace unos días Luis Miguel anunció a través de sus redes sociales su regreso a los escenarios. Sin embargo, en esa oportunidad el cantante mexicano no entregó mayores detalles al respecto, provocando gran expectación entre todos los fanáticos. Recientemente, la productora Phoenix Entertainment anunció una nueva alianza con el artista para llevar adelante su esperada gira mundial 2027 y aprovechó la instancia para recordar el exitoso tour realizado el 2023 y 2024 donde aterrizó en nuestro país. Eso me pongo loca. En ese sentido, Phoenix detalló que este nuevo evento va a recorrer distintas localidades de América Latina, va a pasar por Estados Unidos, Europa y otros territorios internacionales, y de acuerdo con las primeras informaciones, va a pasar por Argentina y va a pasar por Chile. Próximamente se van a anunciar las fechas y las ciudades, y toda la información oficial será comunicada exclusivamente a través de las redes sociales de Luis Miguel y Phoenix Entertainment. Oye, mira, cuando vino la entrada duraron ¿qué? Nada. Medio segundo, hizo como 25.000. Ahora Santander Arena. Vamos a ver cómo le va. Espero que se mejore de la voz, porque esa vez tuvo ese problema. ¿Te acuerdas? Es que eran muchos conciertos. Uno tiene que descansar de vez en cuando, Luis Miguel, ¿cierto? Ya, se nos viene Luis Miguel y es por eso que nos vamos a quedar con una de él. Esto es Con tus besos tú me acuerdas. No, mentira, no. ¿Con qué nos vamos a quedar?

Sol de México entonces, pero no me dejan poner canciones de Luis Miguel porque ahí sí, patar la caña en las pompas. Vamos a quedar con algo de nuestro repertorio, School and the Gang, que yo sé que le gusta a Luis Miguel, porque este es un temazo. Jungle Boogie, 9:09 y tú sigues bailando aquí en la Rock and Pop.

minutitos, vamos al trabajo, vamos a dejar el paquetito, vamos a buscar un pasajero donde estés respondiendo mails. Estimado tu tata tatuti. Ya, ahí estamos junto a ti. Nosotros nos vamos a quedar ahora con ABBA, Bulletproof en Rock and Pop.

0: Hay escuchados a Abba Bulebu. Y si antes hablábamos de Luis Miguel, que viene a Chile, tengo que avisar que viene. Una de mis bandas favoritas, DJ Secos, y estoy feliz. Triste porque no tengo plata, pero feliz porque por último la voy a escuchar a La Cuneta. Han venido 4 veces a nuestro país y ahora aterrizan nuevamente el 12 de septiembre del 2027 en el Estadio Nacional. Y te hablo de los tremendos de Slipknot, de banda estadounidense de Iowa, que ha cambiado sus formaciones, ha hecho lo que quiere. DJ Seco, mira, mira, yo te explico. Mira, ellos es más que heavy metal. Metal, ¿ya? Digámosle metal porque new metal puede ser de todo. Esta banda son como 8 integrantes en donde hay 2 guitarras, un bajo, un cantante. Tiene como 20 percusionistas. No, tiene como un baterista, pero además percusionistas, ahí puedo decirlo. Que van corriendo en el escenario, tocando instrumentos y todos usan máscaras. Es muy entretenido de ver. Bueno, a la gente que le gusta esta música como a mí, ya aterrizan y lo acaban de avisar ayer la productora DG Medios de este regreso de la banda estadounidense Slipknot a nuestro país. Ojo, con musiquita nueva, ¿sí? Con Arsenal. Porque los liderados por Corey Taylor van a llegar en esta nueva etapa musical, encabezada por esta última canción, Arsenal, que la tenemos de fondo. Esta es la primera canción del grupo tras la salida de Sid Wilson, Craig Jones y Jace Weinberg. No olvidemos que la banda ha ido cambiando. Entre ellos también vas a destacar de esta canción nueva sus teloneros. ¿Que quién tiene de telonero? Alguien que se cree bonito. A Marilyn Manson, súbele, como que no hay mañana. Marilyn Manson va a ser su telonero y va a regresar a nuestro país a más de una década desde su última actuación. El estadounidense, que en los últimos años se enfrentó a la justicia por diferentes denuncias, se encuentra promocionando su último álbum, One Assassination Under God. Oh, pero no es el único. Aterriza con Hatebreed, tremendo, si los chilenos mapuche, Mawiza. DJ Secos, déjame decirte que la gira de Slipknot por Estados Unidos tiene además de teloneros otros que yo pensé que venían, pero no logran. Bueno, viene Marilyn Manson, pero en Estados Unidos tiene de teloneros a Lamb of God, tiene de teloneros también a Motionless in White, tiene telonero también a Bring Me the Horizon. No, ninguna de ellos viene para acá, pero viene Marilyn Manson con Hatebreed y los chilenos de Mawiz. Así que esto será 12 de septiembre, Estadio Nacional. La venta de las entradas, 6 de octubre, 11 de la mañana en sistema Ticketmaster. Vamos a estar ahí. ¿Me prestáis 10 lucas?
1: Te estoy anotando.
0: Ah, me está anotando. 10 más 10 más 10. Bueno, no creo que valgan 10 lucas las entradas. Oh. Bueno, así de rara soy. Me encanta Luis Miguel, así que vamos a poner una canción de Slipknot. Póngale play. No, no me dejáis poner Slipknot. Ah, pues me dejaste poner Luis Miguel. ¿A poco no me dejáis hacer nadie, Iseco? Nos quedamos con Wizard, que también me gustan. Esto es Beverly Hills.

Nos quedamos con Kaiser Chief. Esto es I Predict a Riot en la 94.1. Rockapop.cl y desde donde tú quieras. La aplicación. Mientras caminas, estás en la pega, tomas 11 comidas. No, hasta ahora el desayuno. ¿Qué número de desayuno es? El tercero. Estupendo. Mientras respondes ese mail, estimado Kukakakirikukukaki. Lo que tú quieras, sigues en la sintonía de la 94.1. Oye, lo pasamos bien.

Ahí escuchamos I Predict a Riot en Rock and Pop. Le mando un saludo a todos los auditores que nos están escuchando. Armando, que nos escucha desde la página web. Aquí también. Carlos Ramírez nos escucha, dice que ya viene octubre, el mejor mes del año, porque está de cumpleaños. Y aquí Rodrigo, que si te pilla no te digo, dice, oye, ¿cuándo vas a decir cuándo viene YouTube o Tears for Fears? Bueno, Rodrigo, pregúntale usted. Y YouTube ya se dijo que quizás venía en el 2027, pero nadie nunca se enterará, no tengo idea, así que... Yo te traje otros conciertos, te traje a Jet, te traje a Luis Miguel, te traje a Marilyn Manson con Slipknot, y después, oye, ¿qué pasó? Es que nunca se le puede dar el gusto a todo, ¿cierto? Bueno, ¿cuándo toca Leo Rey? No. Ah, tengo que contarles algo. Sí, por eso estamos escuchando esta canción. Porque el 3 de octubre saca tu mesa y organiza un malón en tu pasaje, en tu calle o en tu plaza más cercana. Sé parte del Gran Malón 2026. Y recuerda, invita a tus vecinos y a tus vecinas a ser parte del malón y disfrutar junto este 3 de octubre. Inscríbete en elgranmalón.cl. Invita a Ciudad Emergente. Esto es lo que yo te contaba. Gratis, tú te inscribes para que ellos te ayuden a pedir los permisos a la municipalidad, a pedir así como la serpentina y todas las cositas. La idea es que el 3 de octubre nos conozcamos con los vecinos. Si tú vivías en un edificio, puede ser el quincho. Si no tiene quincho, que se ponga con el departamento del administrador. Si no, abajo, si es que no hay nada, en el departamento de alguien. Y si vives en un pasaje, bueno, en el pasaje sacan las mesas para la vereda y conversan un ratito y conoces al vecino y la vecina, que es tan importante. ¿Cierto que sí? ¿Tú conoces a tus vecinos, DJ Secos? Sí, yo no. Sí, no, mentira. Hablo con una mucho. Y sí, conozco una de mis 60 vecinos. ¡Pero hay algo que... Ya lo sabes, elgranmalón.cl invita a Ciudad Emergente. ¿Nos vamos a una pausa? ¿Sí? Y no puedo decir lo que dice. No me dejaste poner Slipknot, no me dejaste poner Luis Miguel. No. No voy a decir lo que dice Leo Rey. No lo voy a decir. Vamos a la pausa, me van a retar.

0: 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En Arica,
1: 21 grados.
0: Y en Santiago,
1: 13 grados.
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Ahí escuchabas a The Beatles, A Hard Day's Night, un clásico aquí en la 94.1. Vámonos con noticias que sucedieron hace un par de días, el día de ayer. De hecho, todo el mundo hablaba de esto y no lo comentamos. El gobernador de Santiago, Claudio Rego, anunció la construcción del primer hospital público veterinario de Chile. Proyecto que se va a desarrollar en conjunto con la Municipalidad de San Joaquín. Este anuncio se hizo junto al alcalde de la comuna, Cristóbal Labra, luego de un convenio entre el gobierno regional y el municipio que va a permitir avanzar en la iniciativa. Así que es un gran día para los amantes de las mascotas, dijo Rego, y también para Santiago, una iniciativa que contempla unos 5.400 millones de pesos. Del gobierno regional, recursos que van a ser destinados, ¿pesos? Sí, pesos, destinados a habilitar diferentes áreas para la atención de animales, entre ellas pabellones quirúrgicos, UCI, hospitalización, laboratorio e imagenología. El terreno para desarrollar el proyecto va a ser aportado por la Municipalidad de San Joaquín, así que va a estar en esa comuna. Mira, también a través de las redes sociales, Claudio Rego destacó que el proyecto forma parte de una serie de iniciativas relacionadas con el bienestar animal. Según indicó anteriormente, se han destinado 35 clínicas veterinarias móviles y diferentes programas. O sea, se está trabajando en los animales. Le vamos a poner atención porque sería el primer hospital público veterinario de Chile. Encuentro una excelente noticia porque uno cuando tiene mascotas tiene, lamentablemente, de repente le pasan cositas y uno va al médico y al veterinario sale salado. Bueno, la salud de todo ser humano y animal sale salado, Dios mío. Sí, mira, por ejemplo, el mío salió a carretear, volvió con una patita turuleca y el Gil se había pisado una espina. Ay, Dios mío, ya anda tú a sacarle una espina a un gato. Ay, esto es mi rasguño. Yo te voy a mostrar. Mientras te muestro mi rasguño, nos quedamos con. Mira. Es malo. No, mira, si ahora ya se sanó. Es malo, mi gato. Es malo. Como esta canción de Michael Jackson, Bad. Es malo. Me desperté hoy día a las 3 de la mañana. ¿Por qué? Porque sí. Es malo.

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1: Something About a Woman. Canciones romanticonas a esta hora de la mañana, 9:41.

música a esta hora de la mañana. Va a aterrizar Ghost con Mary on a Cross. Mientras por aquí la temperatura en la capital es de 13 graditos y nos espera una máxima de 19, cielos con nubosidad parcial. 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

0: Ahí escuchabas Ghost en la 94.1 cuando ya son las 9:48 minutitos. Nos vamos despidiendo del programa de hoy donde lo pasamos cachilupi. Lo pasamos súper bien. Hasta las 10 de la mañana te acompañamos y desde las 7. Ahora viene nuestro querido amigo Sergio Lagos. Ya saludé a todos mis auspiciadores. Oye, DJ Seco, gracias por la puesta al aire hoy día. Salió cachilupi, gracias a la gente que nos escuchó. Lo pasamos súper, súper bien. Hablamos de conciertos. Hablamos de lo que está pasando en, ¿cómo se llama esto? En España, hemos dado esa actualización, hablamos también del ámbito deportivo, mira, muchas cosas. Nosotros nos vamos también con un datazo.
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0: Era que no, nos teníamos que ir con otro temón en este tremendo programa 29.000 de septiembre. 29 de septiembre, ya queda poquito para darle la bienvenida a octubre y nada, aterrizó. Aterriza a los amigos de Metallica, esto es Enter Sandman, que tengan un buen día. Bueno, yo iba a hacer un tutito ya que aterrizó el señor Sandman. Yo soy el que te pone los polvitos para que tú duermas en los ojitos. Ya hablamos que es arena, porque él vive en un desierto, ¿ya? Y por eso tiene la caña, es arena. Ya, nos vamos mejor. Ya, que estés bien, DJ Chocosa. Iba a llover ayer, no pasó nada. Bueno, yo nunca dije que era verdad. Somos mentirólogos nosotros. Hoy, máxima 19 graditos y lo acompañamos con buena música. Ya viene Sergio Lagos. Que estén bien. Chao, chao, chao. Adiós.

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0: Es la hora Rock and Pop. Faltan 5 minutos para las 10.
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3: Sean todos ustedes bienvenidos, muchachos. Aquí estamos tirando pana. Hola, Lana. Copacabana. Aquí estamos, iniciamos un nuevo capítulo martes 29 de septiembre del 2026. Estamos donde tú estás, donde quiera que tú estés. Nosotros te acompañaremos con

eso tras la última derrota contra Canadá. Muchachos, dicho todo esto, arrancamos de inmediato junto a la música. Llega el sonido ochentero de Simple Minds. Esto es Don't You Forget About Me.

Lamentable toda la situación, por supuesto, la pérdida de otro carabinero en luta al país. 3 días de duelo nacional decretó el gobierno por la muerte del cabo segundo Christopher Aguilera, quien falleció tras recibir un disparo durante un procedimiento policial en Lo Espejo. La medida rige desde este lunes 28 hasta el miércoles 30 de septiembre. Aguilera tenía tan solo 30 años, pertenecía a la 42ª Comisaría de Radio Patrullas y era padre de un hijo de tan solo 9 meses. La muerte del funcionario también abrió una nueva discusión sobre la agenda de seguridad. Durante el Consejo de Gabinete, el presidente José Antonio Katz anunció que el gobierno buscará acelerar las iniciativas contra el crimen organizado y el terrorismo, además de medidas relacionadas con personas en situación migratoria irregular que tengan antecedentes. Katz pidió también un acuerdo transversal en el Congreso para avanzar en estas materias. Bueno, es tan triste la pérdida de un funcionario, por supuesto, un joven funcionario, padre y un hijo que... Todo el verso político alrededor del tema de la seguridad, que por supuesto no es solo verso, hay intenciones, hay trabajo, hay legislación, siempre en estos días cae más mal, ¿no? Uno lo siente más oportunista y es menester, por supuesto, de las partes, en este caso del gobierno y de Carabineros de Chile, bueno, dar marcha cuanto antes a todo tipo de situaciones que permitan asegurarle a la población civil y también a los uniformados mayor espacio de tranquilidad y de seguridad. Por ahora, Arctic Monkeys es lo que llega, 505, aquí en Rock and Pop.

¡Ok! Espérate, se cayó todo. Desde diciembre habrá nuevas reglas para quienes suban en bicicleta al Cerro San Cristóbal. Chuta, sí. Mal, porque justo uno que estaba empezando a animarse. Llevo como 30 años diciendo, no, voy a subir el cerro en bicicleta, no lo he hecho nunca, viejo. Pero hay muchísima gente que lo hace habitualmente, entonces este es un tema para muchos. Y, por supuesto, tú ya has visto en las redes sociales no pocos videos de ciclistas que cuestionan el tema. Algunos, tratan de pedir explicaciones acerca del por qué tanta severidad contra los ciclistas. Y por otro lado, hay otros que señalan que no, que finalmente a estos ministerios no les gustan los ciclistas, ¿no? Hay de todo en el mundo del comentario. El ministro de Vivienda, Iván Poduje, anunció que los ciclistas deberán inscribirse previamente y utilizar un chaleco reflectante con un código de identificación. La idea es poder identificar a quienes incumplan las normas y aplicar las sanciones correspondientes. La medida llega después de varias fiscalizaciones por exceso de velocidad. El límite a las bicicletas dentro del parque metropolitano es de 30 kilómetros por hora, pero Carabineros ha detectado a personas circulando a más de 50 en algunas fajadas. Las multas por superar la velocidad permitida pueden llegar hasta los 358 mil pesos dependiendo de la infracción. El debate también tiene que ver con la convivencia entre ciclistas y peatones. Solo entre enero y agosto de este año se habían registrado 81 atenciones por accidentes en el parque, mientras que durante 24 y 25 se contabilizaron 396 accidentes de ciclistas, un 8% de ellos con consecuencias graves. Desde Parque Met plantean que el objetivo es mejorar la seguridad para todos quienes utilizan el cerro. Ok, claro, se entiende la molestia de los ciclistas, pero si las estadísticas están hablando de que hay cuantiosos accidentes, bueno, alguna lógica tiene todo esto. Por ahora nos quedamos junto a Little Green Bag. Es George Burke Selection, acá en Rock and Pop.

0: Marilyn Manson y es... No, ¿en serio? Marilyn Manson y Slipknot anunciaron una gira en conjunto por Sudamérica y aterrizarán en Chile el próximo 12 de septiembre del 2027 en el Estadio Nacional. ¡Wow! ¿Cuándo fue el Crazy Rock ese en el que vino Marilyn Manson? ¿Te acordás, eh? ¡Wow! Cuando estaba justo con Anticristo Superestrella, su disco. ¡Qué concierto más tenebroso! A mí me dio susto de verdad. Estaba impresionado. No, me dejó muy impactado lo de Marilyn Manson, quien venía de trabajar con Trent Reznor como productor, en fin, bla, bla, bla. Bueno, las entradas comenzarán su preventa el martes 6 de octubre a las 11 horas en el sistema Ticketmaster.
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0: Muy bien, muchachos, a continuación tenemos mensajes de nuestros auspiciadores. 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Oye, se llevaron 40.000, así tal cual, se llevaron 45 toneladas de cocaína desde Costa Rica a Estados Unidos. ¿Por qué no la quemaron en Costa Rica nomás? ¿Ah? Es como el chiste de eso, ¿no? ¿Qué hacemos con este kilo? Y pues terminan siendo dos cucharadas. Dos cucharadas y a la papa. Ya regresamos con más acá en la Rock and Pop.
2: Temperatura rock. Temperatura pop. Temperatura rock and pop. En Santiago,
1: 12 grados.
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7: El rubor es una opción para darle color a tu piel y es importante saber cómo ocuparlo y ver cómo funciona para ti. La forma correcta no es una sola, existen distintas técnicas, pero lo importante es que también puedes llevarlo a los ojos como una sombra o incluso usarlo un poquito, si es en crema, en los labios. La idea es jugar y atreverse en esta primavera.
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10: All right, muchachos, estamos de regreso. Seguimos junto a ustedes. Lo que llega es Rihanna, Diamonds.
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Bueno, Liam Gallagher, como siempre, haciendo noticia, ¿no? Porque es noticioso, ¿no? ¿Sí o no? Es una máquina de hacer noticias. Liam Gallagher vuelve a hacer de las suyas, esta vez en dos frentes distintos. Por un lado, se burló de los fanáticos que están reclamando por los precios de las entradas para la nueva gira de Oasis. Ante un usuario que comparó los valores actuales con los de 1994, el cantante respondió simplemente: deja de quejarte. Y cuando otro le preguntó si quería quedarse con todo el dinero, contestó: ¿en qué más lo vas a gastar? Bueno, ese es un tema, ¿no? Como el revuelo de los tickets, a Liam le da lo mismo si compran o no compran, claramente se van a llenar igual esos shows. Por otro lado, también fue generando noticia a propósito de dichos con respecto a una situación que atraviesa el club de fútbol Manchester City, que es como Milota Schwager para los chicos de los Gallagher. El Manchester City fue declarado responsable de más de un centenar de irregularidades dentro de un proceso que comenzó después de los 115 cargos presentados por la Premier League en 2023. Y ahora el club está en una discusión, en una situación judicial, ¿no? Bueno, y Liam Gallagher salió a decir que alguien que ocupa una posición muy, muy estratégica en el club será sancionado si es que el club pierde la apelación por las infracciones financieras investigadas por la Premier League. Luego le preguntaron de quién estaba hablando y ahí se hizo Larry, no respondió, y los fanáticos de, por supuesto, el Manchester City están re preocupados y están que se instalan afuera de la casa de Liam Gallagher para preguntarle. Por ahora, señoras y señores, esto es Oasis. Lo que llega es Wonderwall.

A 6 días de la primera vuelta presidencial en Brasil, Lula da Silva amplió a 6 puntos su ventaja sobre Flavio Bolsonaro, según una nueva encuesta de Quietest. El actual presidente marca 39% de las preferencias, mientras que el senador del Partido Liberal llega al 34%. En la medición anterior, la diferencia era de 5 puntos. Pero el escenario cambia cuando se plantea una eventual segunda vuelta. En ese caso, Lula y Flavio Bolsonaro aparecen empatados con un 42% cada uno. La encuesta también muestra que el resto de los candidatos no supera el 4%, y mientras un 10% declara que votará en blanco, nulo o que se abstendrá. La elección brasilera será el próximo 4 de octubre y si ninguno de los candidatos supera el 50% de los votos válidos, habrá un balotaje el 25 de octubre. Como referencia, otra encuesta publicada este lunes de BTG Nexus también muestra a Lula por delante en primera vuelta con 42% contra 37% de Bolsonaro, aunque mantiene un escenario de empate técnico para una eventual segunda vuelta. ¡Ay, ay, ay! ¡Qué heavy! ¿Sí o no? Intenso lo que ocurre en el escenario político del país más importante de Sudamérica. Vamos a ver este domingo entonces, me imagino comenzaremos a tener los datos acerca de lo que va a ocurrir con el destino presidencial en el gran país, amigo Brasil. Por ahora, esto es Good Luck, Babe. Suena Chaperone acá en Rock and Pop.

Ya estamos, muchachos. Ah, no, tenemos datos. Ah, tenemos datos rock and pop. Entre el 30 de septiembre y el 3 de octubre se realizará en Santiago el Festival Poesía y Música. Uy, un encuentro gratuito de mezcla, que mezcla poesía, música, performance y artes visuales. Las

0: Séptima edición tendrá actividades en el Aula Magna de las Universidades de Santiago y en el Centro Cultural de España. Entradas a través de Portal Ticket. Chúpate esa, mira, qué lindo. ¡Qué bonito! ¿Cómo le va, hermosa? Aquí llegan las guapas que vienen a visitarnos en este sucucho radial. Porque aquí vuela camarín de Wonders, viejo, ¿eh? Y entra una dama y por supuesto se ilumina todo. 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Muchachos, prepárense porque nosotros volvemos junto a Heart. Viene también Blair de Cranberries, Alex and Banter, Dua Lipa. No, viene toda la patota. Viene toda la patota, muchachos. No se pierdan de la fiesta. La fiesta matutina acá en la Rock and Pop.
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3: Es tu hora en Rock and Pop. 2 minutos faltan para las 11.
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elegantes, pero no sé cómo se llaman. ¿Están buenos? Sí, pero son unos colegiales, pero son pitucos. Ah, son como unos colegiales, ¿ah? De alta gama. Esto es Linger. Escuchamos The Cranberries en Rock and Pop.

Chuta, a mí me da pena Nicolás Córdoba, weón. Porque lleva algún tiempo a cargo de esta vilipendiada selección nacional que le ha tocado puros malos manejos, una AFP más cuestionada que la cresta, en fin. Y bueno, yo no lo conozco, no soy experto en fútbol, pero ya le están tirando la mufa al hombre. Aprovechan que está fuera de casa para publicar todo tipo de artículos en que lo denostan. Yo no sé. Dicen que no establece un plan de juego para la selección, que no pinta nada la selección nueva. Oh, Dios mío, qué difícil. Hoy vuelve a jugar La Roja. La selección chilena enfrenta esta noche a Estados Unidos en San Luis, en el segundo partido de su gira por Norteamérica. El encuentro está programado para las 21 horas y será el primer duelo de Chile en esta fecha FIFA después de la derrota por 1-0 ante Canadá. Será además un partido con varios antecedentes interesantes. Chile y Estados Unidos se enfrentaron por primera vez en el Mundial de Brasil 1950 con triunfo de La Roja 5-2. Más recientemente empataron 1-1 en el 2011 y el 2019, mientras que Chile ganó 3-2 en Rancagua el 2015. Mira cómo tenemos la estadística. Don Fabián sacó todo el arsenal de estadísticas. Al frente estará el equipo dirigido por Mauricio Pochettino, este que venía, que en el Mundial ponía la inteligencia artificial, ¿no? ¡Qué pelotudo más grande! Así como toda la tecnología puesta en una cuestión que es, bueno, sí, en realidad, tal qué sé yo, tal vez se requiere la tecnología, yo despotricando. Bueno, ahí estará Mauricio Pochettino, que viene de golear 4-1 a Perú, que fue uno de los anfitriones del último Mundial. Para Nicolás Córdoba, en tanto, es una nueva oportunidad para probar jugadores y funcionamiento en una selección que sigue preparando su camino antes de cerrar esta gira frente a México el próximo 6 de octubre. Uy, ¿te acuerdas cuando le ganamos? ¿Cuánto fue? ¿7-1? ¿O 7-0? ¿7-1? 7-0, no me acuerdo si fue 0-1. Pero hasta el día de hoy los mexicanos nos tienen ganas con esa. Ojalá que esta vez los muchachos sepan homologar ese triunfo en su minuto que nos llenó de tanta gloria. Pero cómo han pasado todos esos años, bro. Qué terrible. Mi hijo, que no le gustaba ver los partidos cuando la generación dorada estaba jugando, ahora extraña que nos motivemos para ver los partidos. Por ahora, muchacho, Alex Ambanter llega a locura acá en la Rock and Pop.

0: 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Nosotros nos vamos solo por algunos segundos. Regresamos con mucho más. Sí, hay más, amigos. Aunque no lo crean, hay mucho más acá en la Rock and Pop. Volvemos.
1: 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En Talca,
2: 12 grados.
1: Y en Santiago,
2: 15 grados.
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0: Coldplay in My Place. Es lo que suena a esta hora aquí en Órbita, Rock and Pop.

Se los mencionamos ayer, amigos míos. Más de 45.000 estudiantes salieron a las calles en alrededor de un centenar de ciudades de Alemania para protestar contra la posibilidad de que vuelva el servicio militar obligatorio. Las movilizaciones fueron convocadas por una plataforma llamada Huelga Escolar contra el Servicio Militar Obligatorio y tuvieron presencia en ciudades como Berlín, Hamburgo, Múnich y Frankfurt. El tema viene después de que entraran en vigor en enero de este año una nueva ley de servicio militar. Por ahora el sistema sigue siendo voluntario, pero establece cuestionarios y exámenes médicos obligatorios para hombres nacidos desde 2008. Si no alcanzan los objetivos de reclutamiento voluntario, el Parlamento podría decidir activar nuevamente el servicio militar obligatorio, que Alemania mantiene suspendido desde 2011. Los estudiantes que protestaron cuestionaron precisamente ese escenario y consideran que las nuevas evaluaciones son un primer paso hacia el regreso de la conscripción. El gobierno, en cambio, busca aumentar el número de efectivos del ejército y proyecta superar los 260.000 soldados hacia 2035. Por ahora, la decisión de reinstalar el servicio obligatorio todavía no está tomada, pero el debate ya llegó con fuerza a las calles y esta vez fueron los propios jóvenes los que salieron a decir que no quieren ser parte del cambio. Oye, este tema es parte de lo que venimos hablando. O sea, lamentablemente, la tozudez de la OTAN y sus aliados en conjunto en esta idea de seguir provocando un conflicto con Rusia tiene a Europa Occidental en vilo. Es cierto, es así. Están cerca de un colapso en esos términos. Podríamos hablar muchísimo de geopolítica, de la cantidad de acciones que se están sucediendo en distintos territorios, cómo distintos gobiernos se están preparando. Pero básicamente esto tiene que ver con una guerra que de seguro el pueblo, y pienso en los franceses, en los ingleses, en los alemanes, que son los que están más comprometidos, e incluso los estadounidenses, que claro, como esto, los conflictos están al otro lado del charco, ni se lo imaginan. Pero si se arma un cahuín con Rusia, vaya a tener a todos los jóvenes sobre 18 metidos en el conflicto. Y eso es un hecho. Piensa lo que está ocurriendo en Ucrania, donde ahora ya están reclutando a la fuerza a mujeres para llevarlas al frente. En una guerra que es no solo de Ucrania, sino que es de Occidente contra Rusia. Ay, ay, ay. Christopher Cross. Esto es Ride Like the Wind.

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1: Esto es Amazing Start, Fading to You. Es lo que escuchas a esta hora, acá en La Roca.

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1: ¡Oh, no te puedo creer! Esto va a ser un mar de lágrimas. Esta noche parte el primero de los dos conciertos que darán los mexicanos Jesse y Joy en el Santander Arena, en lo que podría ser la última vez que veamos a esta dupla juntos en nuestro país. Esto luego de que anunciaron que se separarían tras esta gira y Joy continuará sola con el proyecto. ¡Oh! ¡Órale, cabrón! Pues que esto va a ser un pinche sollozo, güey. Todos llorando, cabrón. ¡Órale, cabrón! Pues que ya me dieron ganas de comerme mis chiles. Y si vamos a llorar, lloramos de inmediato y nos ponemos bien pedos. 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All right, ya volvemos. Seguimos junto a ustedes acá en Rock and Pop.
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0: 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Faltan 3 minutos para las 12.
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1: Esto es Blondie, The Tide is High.

Ok. El ministro de Defensa, Fernando Barros, ha estado en la palestra, claro que sí, porque en una gira que realizó al sur de nuestro país, y específicamente conversando con Radio Polar de Punta Arenas, reafirmó el respaldo de Chile al reclamo argentino sobre soberanía sobre las Islas Malvinas. Pero sus declaraciones generaron repercusiones al otro lado de la cordillera. En una entrevista con Radio Polar de Magallanes, Barros señaló que el Reino Unido, al que calificó como un país amigo, ejerce soberanía sobre las islas desde hace 200 años. El ministro sostuvo que el apoyo chileno al reclamo argentino debe darse de acuerdo con el derecho internacional y por la vía pacífica, considerando además la voluntad e interés de los habitantes del archipiélago. Claro, bueno, porque los habitantes del archipiélago fueron sometidos a un plebiscito y dijeron que querían seguir siendo ingleses. A este reclamo los argentinos les importa un carajo porque consideran que las Malvinas siguen siendo suyas más allá de quien habite esto. Y también presuponen coerción a los habitantes. Bueno, este último punto es especialmente sensible porque la posición argentina sobre la disputa no reconoce el derecho de autodeterminación de los habitantes de las islas como fundamento para resolver la soberanía. Las declaraciones también incluyeron el vínculo comercial entre Punta Arenas y las Malvinas. Barros dijo que no ve inconveniente en desarrollar estas actividades, mientras que el gobierno chileno, el subsecretario del Interior, Máximo Pavés, afirmó que no existe contradicción con la posición histórica de Chile. De hecho, el 3 de septiembre, José Antonio Katz había reafirmado oficialmente el respaldo chileno a los derechos argentinos sobre las Malvinas y la necesidad de una solución pacífica mediante negociaciones entre Argentina y el Reino Unido. En la que nos metimos, ¿eh? Esta sí que no la habríamos soñado nosotros, estar hablando de las Malvinas, estar en el baile, que nuestros ministros tengan que andar con, a ver, con zapatitos livianos a la hora de hablar de esto, porque bueno, se fue transformando en tema a propósito, primero, de las declaraciones de varios funcionarios argentinos. Por ahora nos vamos a quedar con un argento que sí nos gusta tanto que no lo podríamos escuchar una y mil veces. Esto es Crimen. Llega Gustavo Cerati en la Rock and Pop.

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1: 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Nosotros ya regresamos, venimos con varios, sí, no, vienen muchos amigos llegando, sí, no, Alexítico y Leo Rey no vienen, pero nosotros sí estamos, vamos y volvemos con más.
2: 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Temperatura pop. Temperatura rock and pop. En Puerto Varas,
0: 12 grados.
2: Y en Santiago,
0: 17 grados.
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1: No, están contando que Fantasilandia va a tener un parque acuático. ¡Wow! Ay, me encantan los parques acuáticos. ¿Sí o no? ¿Sí o no? Tirar el... dejar caer el guatamán ahí. ¡Wow! ¿Sí o no? Y el guatamán, ¡buah! Y va de un lado a otro. ¡Ay, qué buena! Abre en diciembre en San Bernardo, muchachos. La primera fase del nuevo Fantasilandia. Yo dejaría el Fantasilandia de Santiago Centro, lo dejaría. Hagan el que quieran en San Bernardo, pero no saquen el de Santiago Centro. Y el guatamán, ¡buah! En el agua. ¿Sí o no? Anatiyú, 1977, acá en Rock and Pop.

El mundo lamentablemente sigue dividido en este conflicto entre Israel y Palestina, una guerra dolorosa, un escenario de la miseria humana sin duda, y bueno, gente a favor, gente en contra. Y este conflicto entre Israel y Palestina también se está haciendo visible dentro de las canchas de fútbol. Esta última semana hubo dos episodios que lo muestran. El primero ocurrió en la Liga de Naciones, donde Irlanda enfrentó a Israel en un partido marcado por las protestas. Los jugadores irlandeses usaron brazaletes negros, no estrecharon las manos de sus rivales y bajaron la cabeza durante el himno israelí en referencia a las víctimas de la guerra en Gaza. Y días antes, el delantero israelí Zahir Abu Farchi fue expulsado ante Austria después de celebrar un gol utilizando el banderín del córner para hacer un gesto que parecía simular un disparo. Tomó el banderín, se arrodilla y lo apunta como si fuera una escopeta, algo así. El jugador y su técnico explicaron que se trata de una celebración relacionada con el billar que había utilizado anteriormente. ¿Ché? ¿Ché? Pero el árbitro le mostró una segunda amarilla y terminó expulsándolo. O sea, le dijo, no, si estaba haciendo la... Ay, qué bueno. Ay, son situaciones distintas, pero ocurren en un momento en que la presencia de Israel en las competencias europeas está generando cada vez más debate. En Irlanda incluso hubo presión para no disputar estos partidos, aunque finalmente la selección decidió jugar. Y el próximo 4 de octubre ambos equipos volverán a enfrentarse, esta vez en Serbia y a puerta cerrada. El fútbol una vez más termina siendo también un escenario donde las tensiones políticas y sociales que rodean un conflicto internacional se hacen visibles. Por ahora nos vamos a quedar junto a Seal. Sí, esto es Crazy acá en Rock and Pop.

Gracias, que estén muy, muy, muy bien. Volveremos a encontrar mañana miércoles con un nuevo capítulo de Orbita en Rock and Pop. Y recuerda, recuerda siempre que estamos contigo. Te acompañamos donde quiera que estés. No solo nosotros en Orbita, toda la Rock and Pop 24-7. La mejor música, grandes voces, gran compañía. Os amo, os quiero, os adoro, Chile. Nos volvemos a encontrar.

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0: Es tu hora en Rock and Pop. 2 minutos para la 1.
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1: En Antofagasta,
2: 19 grados.
1: Y en Santiago,
2: 16 grados.
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0: 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Mary Clayton, 1963. Betty Everett, 1964. Linda Lewis, 1975.

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1: Hugh Lewis and the News. The Power of Love.

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0: Es tu hora en Rock and Pop. Falta un minuto para las dos.
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6: Hábito. Habla el lenguaje que tu equipo entiende, lenguaje DISC. Reconocer si el perfil de alguien es dominante, influyente, estable o cumplidor permite cambiar tu lenguaje. Haz el hábito de adaptar tu estilo y genera mayor conexión y confianza. 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

0: 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En Rancagua,
1: 16 grados.
0: Y en Santiago,
1: 18 grados.
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2: Faltan 3 minutos para las 3.
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7: El corte en capas que será tendencia esta primavera se llama Pixie Cortina y es ideal para quienes buscan movimiento que tienen un corte que no sobrepasa los hombros. Destaca por las capas largas y por un flequillo abierto que marca los pómulos.
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7: Tendencias que dejó la semana de la moda de Nueva York. El cuero, un clásico que se reinventa esta temporada con chaquetas más estructuradas, faldas y total looks que puedes usar en el día a día. Los flecos que darán movimiento a tus looks. El azul, además del calipso que ya habíamos mencionado en cuanto a colores, las flores que son ideales para esta temporada, esta vez con aplicaciones y los brillos. No solo para tu outfit de noche, puedes usarlo con algo más básico y quedará perfecto en tu día a día.
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0: 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Temperatura rock and pop. En Puerto Montt,
1: 14 grados.
0: Y en Santiago,
1: 16 grados.
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0: 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Faltan 4 minutos para las 4.
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3: Día martes, penúltimo día del mes de septiembre, increíble, pero mañana se nos va. Septiembre comienza octubre y todavía estos días medio fríos, ¿eh? De hecho, hoy día yo por lo menos he sentido bastante frío. La máxima pronosticada para hoy eran 19 grados, temperatura que ya tenemos a esta hora aproximadamente. Vamos a comenzar este programa y lo vamos a hacer con buena música, como siempre, porque Michael Jackson ya está en la pista de Rock and Pop para decir You Rock My World en la 94.1.

hacemos duelo en Rock and Pop y hoy celebramos el Día Mundial del Corazón con dos canciones que llevan este órgano, conocido también como la cuchara directamente, en el título, aunque hablan de él desde un lugar muy distinto. Por un lado, Charly García y una canción sobre hablarle al corazón en medio de una relación. Y por el otro, Blondie y uno de los grandes clásicos de la música disco y New Wave, sobre un corazón roto. La primera opción entonces es... Claro, Hablando a tu corazón, que apareció en Cómo conseguir chicas, el álbum que Charly García publicó en 1989. Es una de las canciones más reconocibles de esa etapa solista y tiene esa mezcla de pop, rock también, melodía directa que caracteriza buena parte de su trabajo y bueno, de la música argentina. Y la letra gira en torno a una relación en crisis y a ese intento de comunicarse cuando las palabras ya no parecen suficientes. La segunda opción es... Heart of Glass, que nació originalmente como una canción más cercana a la balada, pero Blondie la transformó en un clásico disco con elementos de electrónica y New Wave. Publicada en 1978, en Parallel Lines, se convirtió en el primer número uno de la banda en Estados Unidos y Reino Unido y terminó siendo una de las canciones más influyentes de su generación. Dos canciones que hablan de relaciones, quiebres y sentimientos y que hoy se encuentran por culpa

¿Cuál te quedas tú, Hablando a tu Corazón o Heart of Glass? Vota en nuestro Instagram y la vamos a escuchar a la ganadora al final del programa. Por ahora nos quedamos con In Excess y New Sensation.

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Santiago se prepara para uno de esos cambios de tiempo que nos recuerdan que la primavera también puede venir con sorpresillas. Este jueves, 1 de octubre, la capital podría alcanzar los 27 grados, pero apenas un día después el panorama cambiará completamente con precipitaciones débiles durante la tarde del viernes. Tropiconce, ¿eres tú? Caribe, ¿eres tú? De acuerdo con el pronóstico de la Dirección Meteorológica de Chile, el jueves tendremos una mínima de 11 grados y una máxima de 27, con una mezcla de cielos nublados y despejados, pero el viernes una baja presión provocará el regreso de la lluvia a la capital, con precipitaciones que comenzarían después de las 6 de la tarde. Bueno, ayer había lluvia pronosticada y en realidad fueron unas gotitas lo que cayó, ¿cierto? Así que si tenías planes para disfrutar ese primer día de octubre con temperaturas casi veraniegas, ojo con el paraguas, por si acaso hay que tenerlo todavía. ¿O no tanto, dices tú, Catboy? No, mucho. Mojarse un poquito tampoco hace mal. Bueno, Santiago está curioso. Está entre 27 grados y tormenta eléctrica. Básicamente. Seguimos con la música. Recuerda que Jungle regresa a nuestro país con un concierto programado el 3 de abril en el Santander Arena. Entradas a través de Punto Ticket y los escuchamos

0: Ignacia Antonia, Isabel Calvo, Carmen Gloria Arroyo y muchas comunicadoras más ya han abierto su cartera y han compartido sus tips en Somos La Percha. Recuerda que tú puedes seguir a Somos La Percha en Instagram y también visitarlas en somoslapercha.cl. Nos vamos a la pausa y ya volvemos.
1: 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Y en Santiago. 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
4: Hábito. Para liderar, primero lidérate a ti mismo. Cultiva el hábito del descanso y reflexión. Desarrollarás percepción, intuición y empatía. Si llegas a tu oficina sin reflexión y extenuado, solo darás exigencia, condicionando el clima laboral. ¿Qué le estás ofreciendo a tu equipo? ¿Las obras de tu energía o la abundancia de tu bienestar? 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
1: Si te gusta Halloween, este año hay una razón extra para pasar por Fantasylandia, y es que las noches de terror de este 2026 serán las últimas que se realicen en su histórico recinto del Parque O'Higgins. El parque se prepara para recibir todos los sábados de octubre a quienes quieran encontrarse con zombies, monstruos, personajes de película, de terror y otras criaturas que van a recorrer las distintas áreas del recinto. ¿Participas este año, Catboy? La experiencia también incluye espectáculos en vivo, música, presentaciones de baile y concursos de disfraces, además de las atracciones habituales de Fantasylandia. Las jornadas de noches de terror serán del 12, o sea, de las 12 del día, digo, a las 11 de la noche, los sábados 3, 10, 17 y 24 de octubre, y habrá jornadas adicionales el jueves 29, viernes 30 y sábado 31. Las entradas ya están disponibles en fantasylandia.cl.
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1: Es Tears for Fears, a quienes escuchamos a esta hora con Everybody Wants to Rule the World en la 94.1.

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1: La Fundación Cosmos fue reconocida en los Cityscape Award 2026, uno de los principales premios de arquitectura del paisaje realizado en Milano, Italia, donde dos de sus proyectos fueron distinguidos entre 416 candidaturas provenientes de 32 países. Jardines Sanadores obtuvo el primer premio Ex Aequo en la categoría Paisajes para el Bienestar y el Cuidado, y la iniciativa incorpora espacios de naturaleza al interior de recintos hospitalarios diseñados para contribuir al bienestar de pacientes, familiares y equipos de salud. Actualmente, la red de jardines construidos, diseñados y proyectados en Santiago busca impactar a más de 70.000 personas al año y avanzar hacia una política pública regional que integre naturaleza y salud. Oye, porque realmente la naturaleza nos hace bien, nos hace mejorar. Un estudio desarrollado por la Fundación registró mejoras en 8 de 10 indicadores de emociones positivas, disminución de emociones negativas y una baja considerable de la frecuencia cardíaca de pacientes durante su exposición a estos espacios. El segundo reconocimiento fue para el Santuario de la Naturaleza Humedal Río Maipo, administrado por Fundación Cosmos, que recibió una mención especial en la categoría Forestación Urbana y Regeneración Paisajística. Así es que una fundación chilena que es premiada en Europa con proyectos que conectan naturaleza, salud y conservación. Realmente felicitaciones a Fundación Cosmos, y esto te lo contamos en nuestro Micro Verde.
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1: La Ley llega con Mentira en su versión MTV Unplugged, sonando en Rock and Pop.

0: Gracias. Muchas gracias.
1: Recuerda ir a nuestro Instagram Rock and Pop Chile y votar en el duelo del día. Hoy celebramos el Día Mundial del Corazón con dos canciones que lo llevan en su título. Enfrentamos clásicos como este de Charlie García, imperdible en este Día del Corazón, y también este de Blondie, Heart of Glass. Vota por tu favorita y escucha la canción ganadora al final de este programa. Vamos a la pausa, ahora sí, ya regresamos con más música 24/7.
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3: Es tu hora en Rock and Pop. Faltan 3 minutos para las 5.
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7: El rubor es una opción para darle color a tu piel y es importante saber cómo ocuparlo y ver cómo funciona para ti. 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
1: Y el regreso viene de la mano de The Beach Boys con Wouldn't It Be Nice en Rock and Pop 94.1.

Hay presencia chilena en los nuevos premios Rolling Stone en español. Tres producciones nacionales fueron nominadas en las categorías de cine y series de edición 2026, con la misteriosa mirada del flamenco como la que concentra más menciones. La película de Diego Céspedes, ambientada en el norte de Chile durante los años 80, consiguió 4 nominaciones: película del año, dirección del año, actuación del año para Matías Catalán y banda sonora del año a cargo de Florencia Di Concilio. A eso se suman 3 nominaciones para La Casa de los Espíritus, la serie de Prime Video dirigida por Francisca Alegría y Andrés Wood, que compite como serie del año con Dolores Fronzi en actuación y por su canción original Nuestra Casa, interpretada por Mon Laferte. Y hay una tercera producción chilena en competencia, 31 minutos, Caluroso Navidad, nominada en la categoría de Mejor Banda Sonora. Los ganadores se conocerán el 25 de noviembre en Ciudad de México en una ceremonia dedicada al cine, las series y las nuevas narrativas en español. ¿Viste? Tengo que hacer hasta los efectos especiales, hasta musicalizar todo, todo. Y presentar la siguiente canción, que es de Travis, Why Does It Always Rain On Me? A propósito de la lluvia que supuestamente vamos a esperar para este viernes. Estás en Rock and Pop.

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1: 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Vamos a la música con Daido, White Flag, en Rock and Pop.

0: 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Ahora sí, nos separamos cortito y ya regresamos.
1: Temperatura rock. Temperatura pop. Temperatura rock and pop. En Concepción,
2: 14 grados.
1: Y en Santiago,
2: 17 grados.
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0: Seguimos disfrutando esta tarde en compañía de un cafecito y Marvin Gaye, What's Going On, en Rock and Pop.

¿Te imaginas que una mascota pueda tener acceso a una UCI, una cirugía o una hospitalización dentro de la red pública? Eso es lo que busca concretar el primer hospital clínico público veterinario regional que se construirá en San Joaquín. El proyecto contempla una inversión de más de 5.400 millones de pesos y tendrá pabellones quirúrgicos, hospitalización diferenciada para perros y gatos, laboratorio de imagenología y una unidad de cuidados intensivos veterinarios. La idea es complementar la atención primaria que hoy entrega a los municipios y recibir casos que necesitan tratamientos de mayor complejidad, algo que es muy caro, ¿cierto? Y a lo que no tiene acceso todo el mundo. Esto será mediante derivación desde las veterinarias municipales y se priorizará a las familias que estén dentro del 40% más vulnerable de del registro social de hogares. Las obras están proyectadas para comenzar en 2027 y el hospital podría entrar en funcionamiento el 2028. Un proyecto que pone sobre la mesa algo cada vez más evidente. Para muchas familias, la salud de sus mascotas también es parte de la salud del hogar. Bueno, todo esto considerando además que muchas personas ya no tienen hijos y tienen mascotas. Entonces ya es una población bastante grande, ¿cierto? Y obviamente son parte de la familia. Magic Root. Buena noticia esa, ¿eh? Seguimos disfrutando de música en Rock and Pop.

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1: Lo escuchaste, lo escuchas y lo escucharás en Rock and Pop. Es The Strokes con Hard to Explain.

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1: Y así vamos terminando este programa en el Día del Corazón. Oye, hay que cuidarse el corazoncito, ¿ah? Que nadie le haga daño, por favor. Y si le hicieron daño, que sane pronto. La canción ganadora del duelo Rock and Pop, a propósito de eso, fue Heart of Glass, Temun, que suena para terminar este programa de día martes aquí en Rock and Pop. Te dejo un beso, un abrazo, que estés muy bien. Chao.

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1: Es la hora Rock and Pop. 3 minutos faltan para las 6.
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10: ¿Qué tal? ¿Cómo están? Bienvenidas y bienvenidos a un nuevo Safari aquí en Rock and Pop. ¿Cómo estás, Maca Hansen? Se le había perdido los audífonos y el lápiz. Estoy que te lo robin.
11: No, porque el otro día le presté el lápiz a nuestra querida Mitzi del Mar medio segundo y desapareció. Vale. No por su culpa. Sí. Porque no. Aquí ella también lo dejó encimita y aquí,
10: Sí, los duendes.
11: ¿Hay algo que desaparece más rápido que los sueldos? Los lápices.
10: Los lápices. Sí. Y hablando de cosas que desaparecen, él desapareció 2 días de la semana pasada, pero ya está con nosotros, DJ M.
8: ¿Cómo estás, Kevin Filquera?
10: Bien, ¿y tú?
8: Bien.
10: Qué bueno. ¿Cómo les baila el día?
11: Bien, ¿cómo estás tú, DJ Ame?
8: Bien, ¿y tú, Maca Hansen?
11: Bien, ¿y Kevin? ¿Cómo estuvo tu día?
10: ¿Sabes qué? Estoy flojo. Me siento flojo.
11: Oye, yo creo que uno puede tener un día flojo. Sí. Días flojos. Sí. Semanas flojos.
10: Meses
11: flojos.
10: Años.
11: Años flojo.
10: Sí, estoy como en ese momento del mes donde ya no quiero nada. Quiero que llegue el viernes para dormir.
11: 7 meses de flojera, puede
10: sí,
11: ser.
10: Sí, un par de décadas. ¿Por qué no? Bueno. Si ustedes están flojos o no, nos cuentan en el YouTube, donde ya se está conectando la gente.
11: Es que llegamos al nivel en donde ya estrujamos el ketchup, ya no hay mayo, ya el
10: o sea,
11: no.
10: Imagínate que yo a principio de mes usualmente tengo bebida, Coca-Cola, tengo en mi casa.
11: Veo que estamos ya pura agua.
10: Tengo en este momento una botella de Vesmart, lugar donde trabajo, porque me la pelé. Con agua de Vesmart. O sea, esta agua está allá. No, ya ni siquiera tengo. Bueno.
8: Para pagar un peso menos de agua.
10: Bueno, pero estamos ahorrando. Ayer, como decía el cabro, que había que bañarse en la pega. ¿Sí?
8: Sí.
10: En el gimnasio de la pega. Eso. ¿Acá habrá duchas? Porque
11: sí, hay duchas en el 1.
10: ¿En serio?
11: Sí. Sí.
10: Listo. Mañana me verás 7:30 de la mañana con mi toalla.
11: Estupendo.
10: Y sandalias.
11: Estupendo. Que no te escuchen los de ría. Oye, y tenemos un tremendo programa. ¡Ay, ya llegó sí. La Mitzi! ¡Un besito! Oye, ¿vamos a la musiquita?
10: Bueno.
11: Bueno, también está Kevin Beas, está Fat Bibi. ¿Quién más está?
10: La Mitzi tiene una lechuga.
11: Es que no almorzó. No almorzó, déjalo.
10: Pero no está hecha la lechuga.
11: Ah, una lechuga entera. Mira. Si tú te encuentras una lechuga en la calle, en este momento, en donde todavía no pagan, yo me la quedo.
10: Es que por eso.
11: Eso, yo
10: estoy
11: creo que
10: mirándola
11: camión,
10: como para ver si es que...
11: No, déjasela, tiene una familia que alimentar.
10: Cierto.
11: ¡Vamos a la música! Nos quedamos con Chile Radio Donoso. Esto es Amar en el Campo. ¿Sí? ¿La chuté?
10: Sí.
11: Estupendo. Oye, 6:03.

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1: Bueno, queremos saludar a todas las personas que se conectan al Safari a través de la FM, allá en Iquique, La Serena, acá en Santiago, en Concepción, allá en Temuco, y también a través de Rock and Pop FM en YouTube, donde nos pueden ver los carachos. Alguien, al parecer, es un Safari nuevo, o nueva, porque Flores W Bonitas dice, hola, ¿se pueden pedir canciones?
2: Claro que sí.
1: Por supuesto, Flores Bonitas, te invitamos a que pidas de inmediato tu canción, ponla ahí en el chat y nosotros la vamos a tocar, porque esto no lo hacemos casi nunca, pero lo vamos a hacer para ti. Así que, nada, pues pide la canción.
2: Sí, pida.
1: Pero apúrate, sí, porque el programa termina a las 8.
2: Esa cosa de ahora.
1: Eso. Mientras, les contamos qué vamos a tener hoy, Maca Hansen.
2: Ah, sí. Okay. Hoy tenemos a nuestro queridísimo, vamos a decir, quiere Sixpence None the Richer, Kiss Me.
1: Ok.
3: Voy.
2: Ya, viene nuestro Paolo Bortolomeoli.
1: Me encanta.
2: Nuestro panelista inestable, director de orquesta Filarmónica Santiago, que desde hoy se convierte en el panelista de Alta Cultura.
1: Mira.
2: Va a venir cuando pueda, claramente, sí, cuando esté en Santiago, en Tula. Y vamos a analizar óperas.
1: Me encanta.
2: Que la gente, de repente, uno le dice ópera. ¡Ay, no!
1: Se asustan.
2: Ópera. ¡Ay, no! Es como Scar.
1: Tal cual.
2: ¡Qué miedo!
1: Y nosotros la vamos a acercar.
2: Sí. Vamos a hablar de la ópera clásica, su historia, contexto y todo lo que hay detrás de las composiciones en, así como te explico una ópera en
1: un minuto,
2: una cosita así.
1: Me encanta.
2: Vamos a hablar hoy día de Carmen.
1: Upa.
2: Ya, así que para que lo escuchen.
1: Me encanta. Oye, y también hoy se dio a conocer que la próxima semana es una nueva edición del Cyber Monday.
2: Oh, me imagino que tú en tu otro trabajo asalariado ya tienes que estar preparándolo.
1: Llevamos 2 meses preparando el Cyber Monday.
2: Oh.
1: Bueno, la cosa es que nuestro cerebro cae en una espiral de necesito esto, voy a caer frente a una oferta. ¿Por qué pasa eso? ¿Por qué caemos frente a las ofertas? ¿Por qué tomamos las decisiones que estamos tomando? Y además, en tiempos donde la cesantía está creciendo, ¿por qué ponemos las cosas que ponemos en el currículum? ¿Por qué dejamos fuera ciertas cosas? ¿Por qué decidimos mentir en el currículum? ¿Por qué decimos que hablamos inglés cuando no hablamos inglés?
2: Mira, porque si hay algo que he aprendido acá el chileno es que ama todo, amigo. Sí. Ahí se resuelve. Es como nuestra amiga rusa que le preguntaron si... Bueno, ya no es chilena, pero...
3: ¿Sabe bailar?
2: ¿Sabe bailar? Sí, usted venga. Nuestro amigo baterista.
3: Sí.
2: Que con Lucho Jara. En 1987.
1: Carlos
2: quería ver los del 87, 3 de abril.
1: Octubre, creo.
2: Por ahí y dijo, sí, que tocaba batería.
1: Sí, tocó batería.
2: No lo hizo bien.
1: Bueno, hay otro que le dijeron, habla inglés, claro, y allá estaba hablando inglés, pero mal. Bueno, en fin, vamos a estar con el académico del Departamento de Ingeniería Industrial de la Universidad de Chile e investigador principal de Neuropolicy Lab, Omar David Pérez. O sea, Don Omar va a estar con nosotros.
4: Sí,
1: Don Omar. Ajá.
2: Tenemos el tremendo programa el día de hoy, así que conéctense a nuestro YouTube @rockandpopfm y también a la 94.1.
1: Me encanta.
2: Excelente.

0: Entonces, el Zafarino Zafarina Nueva había pedido una canción
1: de Sixpence None the Richer.
0: Tal cual, aquí va. Listo, muchas gracias. Eso era todo. Hasta ahí está. Hasta ahí está.
1: Tienes que dejarlo una tomada, para que se emocione.
0: No, hasta ahí.
1: La gente no alcanza a escucharla otra vez.
0: Bueno, dale, dos acordes.
2: Espérame, va. Desde el
1: principio.
0: O cuando cante. Adelántala a cuando cante. Eso, adelántala. Pero a la otra parte,
1: ¿Esa canción quería escuchar?
0: Espérame, hasta el fin. Kiss me.
1: No es bonita.
0: Es bonita esa canción. No es bonita. Ahí está. Gracias, ¿ah? ¿Eh? No, bonito, ahí está. Cumplido tu deseo, la escuchaste en Rock and Pop.
1: Sí, bonita. Sí. Mira, mejor pongamos otra. Sí, bueno. Una de la pauta. Una de la pauta.
0: Sí, en esta canción, en esta radio no podemos poner canciones que pidan, digamos.
1: No.
0: Pero cumplimos tu deseo. Pusimos dos segundos la canción. Ponle play,
1: ¿no?
0: Cobarde.
1: Sí, es que no sé por qué termina la canción. Le vamos a regalar esta que se llama Camina, idiota, camina. Que lo tome como quiera. Esto es The Hives. En la Rock and Pop. Ya hablamos del tecito informativo. Pero antes, más de los Hives.
0: Sí.

0: Nos quedamos con Luxa, Abraham en la bañera. Nos quedamos con Harry Styles. Es que mira, lo iba a decir.
1: Pero yo dije, estoy escuchando en ruso.
0: Pensé muy rápido y hablé muy lento. No. Si es que.
2: Que hay que poner un traductor.
0: Tengo todo descoordinado.
1: No, pero es que está perfecto. Hablaste mejor que el otro en la ONU.
0: Hablé mejor que en la ONU.
1: Que otros en la ONU.
0: Es como.

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1: 18:18, pidan un deseo.
2: Ya. Yeah.
1: Lo pedí. Maca Hansen, ¿pediste un deseo? Pide un deseo. Porque son las 18. Ya no. Se fue. Ahí, qué hierba la pavita. Este es el tecito informativo. Hay varias cosas que están pasando, ¿ah? Maca Hansen, ¿me quieres contar tú al tiro la tuya?
3: Ok.
1: Cuéntame la tuya de inmediato. Sí, no solo caen asteroides, caen personas. Macarena Hansen, desde el lugar de la información.
3: Y claro que sí, Gavan. Un inusual y temerario registro se viralizó durante la jornada del lunes 28 de septiembre, luego de que al menos dos personas fueran captadas descendiendo en paracaídas sobre Vicuña Maquena. Sí, lo escuchó bien. En Vicuña Maquena. Entre la 210.
1: Bueno, el sapo de la micro y la 210.
3: No, la verdad es que una persona grabó un video en la noche de dos personas bajando en parapente,
1: sí,
3: y aterrizando ahí en plena calzada en Vicuña Maquena, generando un impacto entre los conductores y peatones que vieron este hecho. Las imágenes que se puede ver desde un auto estaba grabando.
1: Claro.
3: Se observa inicialmente a un individuo cayendo de manera abrupta justo detrás de una máquina del sistema de transporte público red, o sea, detrás de una micro. Instante después, la grabación muestra la llegada de un segundo sujeto, quien aterriza a escasos metros del vehículo de la testigo y del mismo microbús. O sea, dos.
1: Dos se tiraron juntitos.
3: ¿Habrá sido
1: parte
3: los vientos? Aparte de
1: mira,
3: noche.
1: Ya, o sea, ¿qué? Buena teoría, Maca Hansen. ¿Pudieron haber sido los vientos? Sí. Pero ¿desde dónde se lanzaron para que los vientos los hayan llevado hasta Vicuña Maquena? O sea, se pudieron haber lanzado del Costanera. ¿Qué dice? Maca Hansen se va sorprendiendo con la información.
3: No, son los comentarios de la gente.
1: Ah, ¿qué dicen? ¿Qué dicen?
2: Espérate, ¿qué dicen los comentarios?
1: Estos son los comentarios de la gente. Amigo, ¿qué chucha? El final épico de ¿Qué pasó ayer? Parte 3.
3: Y dije lo de la 2:10 y una persona también comentó, faltó que pasara la 2:10.
1: A mí, de lo que más me sorprende es que la grabación del video, la cual tuvo que ser citada por todos los medios de comunicación, sale una pequeña descripción, dice POV, dos puntos, hueón en parapente. Entonces todos los medios han tenido que poner eso al aire porque es el video original, digamos. Napo, ¿ustedes han caído de paracaidistas en alguna fiesta o carrete?
2: Muchas veces.
1: ¿Sí?
2: Sí.
1: ¿En serio? A mí me siento mal.
2: Me llevé un
1: mal
2: perro.
1: Cierto, Lemmy se robó un can. Cuando se cayó de paracaidista y se robó un can.
3: Y una planta.
2: Lo devolví, sí.
1: ¿Te robaste una planta?
3: Un palo de agua. Sí, hay fotos.
1: ¿Con macetero y
3: hay
1: todo?
3: Hay fotos en Facebook.
2: Pero
3: sí, le pusimos
2: agua,
3: lentes. ¿Cómo le pusimos? Le pusimos hasta un nombre. No sé cómo, pero llegó una planta.
1: Pero tú fuiste a un carrete al cual no había sido
3: del piso de arriba.
1: Ok.
3: Porque estaba metiendo mucho ruido. Nos invitaron y
1: ¿aló?
3: Terminamos con planta incluida.
1: Amigo, yo ya.
3: ¿Sí? ¿En serio? Sí, sí.
1: ¿Hace
3: sí,
1: cuánto
3: sí
1: pasó esto?
3: En la universidad, cuando estudiaba ciencia política, cuando era una persona seria.
1: Mira.
3: Imagínate, yo estudiando ciencia política.
1: Tú estudiando ciencia política. ¿Sabes qué?
3: Igual me gusta mucho esa carrera, pero
1: sí lo veo en ti. Lo que no veo es el robo del palo de agua. ¿De qué porte era el palo de agua?
3: ¿60 centímetros?
1: Ah,
3: ¿pero
1: muy
3: visto
1: grande
3: los palos así?
1: Sí, claro. Pero he visto palitos de agua.
3: Ah, no, este era un palote.
1: Caso, palote.
3: Un palote de agua.
1: Perfecto.
3: Sí, bueno, aquí yo. ¿Y por qué aterrizaron en? Y podrían haber chocado con cables, con.
1: Todo mal. O sea,
2: no,
1: podría.
2: Yo
3: edificio.
2: Si chocáis, ¿qué le decía al juez cuando tengáis que pagar un parte o indemnización?
1: Sí, quedáis vivo, amigo.
2: Pero por eso te digo.
1: No sé.
2: Como no, mire, sabes que iba conduciendo y se cayó.
1: Ah,
2: una
1: ya,
2: persona
1: ya, ya.
2: En parapente.
1: El que iba conduciendo, claro. No es que atropellé. El que amigo venía volando un huevo. Claro, no sé, no tengo
2: cómo. ¿Cómo justificáis eso?
1: No es que, señor juez, créame, salió de la nada. Bueno.
2: Tengo el video.
3: Estoy buscando eso. Si alguien sabe por qué hicieron lo que hicieron, pero bueno, solo habló Sichel, el alcalde de Ñuñoa, diciendo que,
1: era que no
3: se va a buscar la responsabilidad de quién hizo esto, porque bueno, no se puede. Bueno, y habló la Dirección General de Aeronáutica, la DGAC, y dijo que no se puede hacer esa maniobra ahí, no me digas.
1: No te puedo creer. Es como, ¿cómo rellenas la nota en el noticiero? Hoy día vaya a repetir el mono 10 veces y cuñas de expertos. No, no hay que tirarse en parapente.
3: El carabinero dice que está evaluando una posibilidad de iniciar una acción de oficio.
1: ¿Contra quién?
3: ¡Ya! Se van a investigar cosas. La gente tenía que hacer una noticia, bueno, pero yo la encontré entretenida.
1: Bueno, segunda noticia del segundo informativo, del tecito informativo, me encanta. Bueno, cacharon que el jueves van a subir la bencina, eso ya lo venimos diciendo todo el rato. Sí, vamos a seguir sufriendo. En un año que no ha sido fácil para nadie. A todo esto, según mi horóscopo, que me lo leyeron hoy.
3: Ok.
1: Tengo que empezar a decirme cosas lindas, pero el sábado va a pasar algo. Decía, el sábado va a quedar la embarrada. Bueno, en Chile, el jueves, suben las bencinas. Y no contentos con toda la situación que estamos viviendo y con el anuncio que se van a mantener algunos subsidios, hubo un ultimátum, esta vez sí, de los camioneros al gobierno para que se mantengan los subsidios y si no se hace algo de aquí a 48 horas, los camioneros empiezan a hacer un paro. Para el que no cache que paren los camioneros es que se para básicamente todo el país, porque se deja de trasladar la materia prima, se deja de trasladar la bencina, en fin. Entonces que paren los camioneros es algo muy grave. Y esta mañana el viceministro de Economía y Minería dijo, vamos a actuar rápidamente, esto lo dijo en Radio ADN, a propósito de esta advertencia. El punto es que, por lo que hemos ido reporteando, los camioneros por primera vez en estos 6 meses
3: se organizaron
1: y parece que ahora sí que sí podrían llegar ahora a sí paralizar al país.
3: Bueno, el 1 de octubre hay paro nacional de la CONFECH por el presupuesto 2027.
1: Ajá.
3: Para que estén atentos, porque ya hay algunos establecimientos educacionales que han ido avisando que iban a suspender clases y ese tipo de cositas. Ajá. Así que por eso, pero más adelante más información.
1: Muy bien. Última noticia del tecito informativo tiene que ver con los ciclistas. A propósito de lo que ayer mencionamos en algún momento del ministro Poduje, tú lo habías dicho.
3: ¿Verdad?
1: ¿Te acordáis?
3: ¡Ay, qué buena onda cuando uno comenta algo y después sale!
1: Sí. Resulta que el ministro Poduje, ministro de Vivienda, dijo que, Vivienda y Urbanismo, por eso se mezclan las cosas, dijo que se va a pedir una especie de registro para los ciclistas que vayan al Cerro San Cristóbal, ¿ya? El ministro, después de una polémica con Sebastián Keitel, aclaró un poquito de qué se va a tratar esto.
3: Ya.
1: Esto no va a ser para todos los ciclistas, para todas las personas, según lo que dice el ministro ahora. Okay. Puede que esto cambie.
3: ¿Y para quién es, entonces?
1: Bueno, según lo que dijo el ministro a través de sus redes sociales, la medida no aplica a todos los deportistas, solamente a los ciclistas y en particular, o sea, se acota el universo, ¿ya?, a los que hacen descenso enduro. Los que no respetan rutas, destruyen el parque y ponen en riesgo la seguridad de peatones.
3: ¿Y cómo vaya?
1: Ese es el punto.
3: A decir, este respeta, este no respeta.
1: Este está haciendo descenso y este está andando un
3: rudo.
1: Rudo, débil.
3: Perdón.
2: Si no tiene suspensión, débil. Si tiene suspensión, rudo.
1: Es que no sé, pues, ¿cómo lo vas a definir? O carabineros, o quien fiscalice, ¿cómo va a fiscalizar que...?
3: ¿Cómo se va a hacer la fiscalización fiscalizadora?
2: A mí me tinca que este va a descender.
1: Claro, este va a descender y tiene permiso, no tiene permiso, así que no puede hacerlo. ¿Qué tiene que hacer? Sáquele el sillín a la bici y bueno.
3: No sé.
1: Ya.
2: Pero señor, ando en patines.
3: ¿Por qué tan complicada la comunicación?
1: Eso, ese era el punto que yo quería traer sobre la mesa. ¿Por qué nos enredamos en cosas que...? Quizás podría haber sido más sencillo, como, no sé, pararte abajo del cerro y que los ciclistas les regaláis un chaleco reflectante. Poní algún tipo de fiscalización.
3: Control de velocidad.
1: Claro, lo hacís más amigable, claro, como, loco, nos vamos a cuidar entre todos.
3: Sí. No. Hay harta gente, perdón, estaba mirando su celular porque hay harta gente como indignada con el tema de la bicicleta en el Cerro San Cristóbal.
1: Claro, ahora, convengamos, para los que hemos subido el cerro, yo lo subí una vez. Y me demoré horas. Pero
3: yo también.
1: Loco, hay ciclistas que van desaforados. O sea, locos sí. que creen que están en el, ¿cómo se llama? Sí. El premio de Francia. El Tour de France. Gracias.
3: El Yogur de France.
1: El Yogur de France. Hay gente, hay ciclistas que creen que están en el Tour de Francia y te miran mal porque vas caminando. O sea, hay locos a los que hay que pegarle su guate. Pero la mayoría va en buena onda al cerro, entonces ¿para qué generar más control y más complicaciones?
3: Claro.
1: Eso.
3: Ay, Dios mío, Cavan.
2: Mejor desciendan en parapente.
3: Cavan.
1: Mejor descender en parapente sobre Vicuña Maquena.
2: Claro.
3: Y descienden en fuerte, fuerte, débil. Fuerte,
1: rudo, débil, débil, claro.
3: Saludos a nuestros auspiciadores. Dios mío, yo ya. Ay,
1: somos los Simpsons. Sí. 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
3: Caden, nos vamos a ir a una breve pausa y viene nuestro nuevo panelista inestable para hablar de ópera.
1: ¡Oh!
3: Ella el mago Oli.
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0: Concón,
1: 12 grados.
0: Y en Santiago,
1: 17 grados.
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2: ¿Ey?
3: ¿Ey?
2: Es que me gusta mucho esta. Un baile de los animalitos.
3: ¿Ah, sí?
2: Sí, perdón. ¿Podría ponerle el cisne? Eso es triste. ¡No! Mejor entrevistemos y tenemos aquí en nuestro tremendo panel a... el nuevo panelista, podríamos decir, inestable, Paolo Bortolameoli. Bienvenido desde Alemania.
4: Ovación de pie.
2: Ovación de pie.
5: Standing ovation.
3: ¿Cómo está, querido panelista, director?
6: ¿Cómo están ustedes?
3: ¿Todo feliz, bien? Felices de tenerlo, a pesar de su llegada tan...
6: intempestiva.
3: Intempestiva.
6: En parapente.
3: En parapente.
6: En parapente.
3: Dicen que aterrizó anoche en Vicuña Maquena.
2: No, que eso fue real.
6: Sí,
2: sí,
6: literal, aterricé anoche. Ah, no, lo de paramente no lo sé.
2: Sí, es real.
6: ¿Quién aterrizó ayer anoche?
2: No sabemos, pero dos personas aterrizaron como en paracaídas, parapente, en Vicuña Maquena.
6: ¿En serio?
2: Sí.
6: ¿Y por qué?
3: Pudo haber sido usted que venía en un vuelo desde Alemania.
2: Eso fue. Oye, exacto. Y abrimos este panel porque vamos a conversar, dentro de lo que se pueda, de algo tan magnífico, tan glorioso y tan hermoso como la ópera, pero algo que la gente rehuye de repente. Tú decís, ¿ópera? Ay, no le hago.
6: Es verdad, la gente rehuye a veces. A veces.
2: A veces.
6: Porque hay gente que es loca por la ópera.
2: Sí. Y hay un canal de ópera. Yo me que sigue dándola, ¿no? De repente yo estoy haciendo zapping y está... Mira. ¿No? Soy la única que ve el canal de ópera.
3: No sé, yo veo el canal del Senado, así que...
6: Es otro tipo de ópera.
3: Bueno, Paolo, ¿cómo analizamos Carmen?
6: Que no, pero la palabra analizar ya asusta a la gente.
3: Listo, me retiro de este programa.
2: ¿Cómo hablamos?
6: ¿Cómo entusiasmamos?
2: De una obra que termina con un asesinato.
6: Ya, bueno. Qué buen punto, ¿eh? O sea, qué buen punto partir así, porque de hecho era una de las cosas que yo quería venir a hablar respecto a esto. Yo creo que hablar de la ópera en general es eso, así. Así parte más encima.
3: Coqueteando.
6: Yo creo que hay una forma bastante útil, creo yo, para conectar con la ópera, que es que la ópera, y lo vamos a ver hoy día hablando de Carmen, conecta directamente con situaciones, con emociones, con contextos que al final de cuentas son absolutamente extrapolables a cualquier momento a vivir por haber. Tú dijiste, ¿cómo hablamos de esto que termina en una tragedia? Pero resulta que la tragedia en la que termina, lamentablemente, es tremendamente actual. Porque ¿de qué se trata Carmen así en nada, en una frase? Se trata de una mujer libre que se enamora, que se desenamora, y cuando se desenamora, el hombre no lo acepta y la mata. La mata porque ella simplemente le dice, es que ya no te amo.
2: Claro.
6: Ese es el meollo de toda la Carmen, literalmente. Ahora sí, es un contexto, obviamente, que ocurre en Sevilla, en una Sevilla que además está súper imaginada desde cómo la gente en ese momento veía estos países, porque estamos hablando de un compositor francés, Georges Bizet, que un dato súper anecdótico que me parece bien importante tenerlo en cuenta. Bizet nunca conoció España, imagínate. O sea, él escribió una de las obras musicales más
2: sobre
6: españolas
2: Sevilla
6: que existen. O sea, estamos escuchando acá y este es el baile del toreador, o sea, la marcha del toreador. Sí. Imagínate, o sea, hay toda una especie como de imaginario para pintar este contexto, y resulta que Bizet nunca estuvo en España, entonces también eso es bien importante, porque lo escribe alguien también desde la idealización, donde efectivamente está esta mujer que representa también como este imaginario colectivo que tenemos del sur de España, ¿no es cierto? Lo gitano, el flamenco, sí, pues. La mujer chora, así con espíritu, que quiere ser libre, que puede amar también, pero sin que le vengan a decir cómo hacer las cosas.
2: De hecho, así es como lo que trata como una de las canciones principales, el amor de un pájaro libre.
6: Tal cual, la banera, la famosa banera. Mira, no corten esto. Ya. Esta música ocurre a los 2 minutos y medio de comenzada la obra. Nadie todavía ha cantado, nadie ha abierto la boca. ¿Y qué te dice esta música?
3: Tensión. Algo va a pasar.
6: Algo va a pasar, sí. ¿Cierto? Ya. ¿Qué ocurre acá? Que la música entonces es el primer protagonista, de lejos. El primer protagonista que te está contando algo que tú todavía no sabes qué es, pero te está diciendo esta cosa bien no va a terminar.
3: Claro, no era tan festiva, no era tan bonita.
6: Exactamente, y este es el preludio. El preludio es justamente, como dice la palabra, algo que antecede a lo que va a ocurrir a continuación. Cuando termina el preludio, que termina con este tema fatal, que de hecho es el tema del destino, comienza la ópera. Pero la música ya te contó dos cosas. Uno, el contexto sonoro español, claro, digamos, con esta marcha del toreador y con esta cosa festiva, y por otra parte lo que ocurre por debajo, que es que esta es una tragedia. O sea, esto va a terminar mal. Y con esa información uno entra a este escenario donde efectivamente ves a las bailadoras, por decirlo así, están las que venden cigarros, están los soldados que están de alguna forma ejemplificado el rigor, la disciplina. Por otra parte aparece Carmen, que es este personaje
2: libre,
6: indomable.
2: Sí. Intenso.
6: Exactamente, intenso. Y por otra parte está Micaela que Micaela es la novia, como la novia bien de Don José.
2: De Don José, que la cambia por Carmen.
6: Y la cambia por Carmen, y Micaela sufre porque Micaela no es que sea una mujer débil, para nada, no. Simplemente tiene otro tipo de visión del mundo. Uh-huh. Pero ante todo esto, claro, empiezan a ocurrir estas situaciones que tú dices, esto me... Yo lo entiendo. O sea, esto puede ser que se haya escrito en 1875, pero son situaciones que veo, ojalá no tan cercanamente.
3: Ojalá no en primera persona.
6: Exactamente, pero uno se puede identificar con esas emociones, con, claro, esos sentimientos. Entre medio aparece un rockstar, que es Escamillo, el toreador. Uh-huh. Ojo, que hay que tomar en cuenta esta cosa, porque hoy en día, cuando hablamos de toreros y plazas de toros, obviamente tenemos una percepción muy distinta a cómo era asimilada en ese entonces. Claro. En ese entonces, el toreador era efectivamente lo que hoy día podría ser un jugador de fútbol.
2: Era el Mick Jagger.
6: De fama. O sea,
2: era el Cristiano Ronaldo.
6: Arrolladora, exactamente. Sí, claro. Era el Cristiano Ronaldo, exactamente. Sí, claro. Entonces, claro, Carmen conoce a Escamillo y se enamora. Escamillo se enamora de Carmen. Y ahí de repente Carmen dice: Don José, ¿sabes qué? Ya fue.
2: Listo.
6: Y Don José no lo tolera. No lo tolera y se lo come el celo. Y efectivamente comete un femicidio. Entonces, a lo que quiero apuntar con esto es que, independiente de la riqueza musical, que es, sí, extraordinaria, yo creo que el acercarse a la ópera tiene mucho más que ver con sentirnos parte de historias humanas que son atemporales que visitar una especie de cápsula del museo que ya no corresponde a nuestros tiempos.
2: Estamos conversando con nuestro tremendo Paolo Bortolameoli, director de orquesta, también de la Filarmónica de Santiago. Anda viajando por el mundo y aterriza hoy día porque vamos a tratar de cada cierto tiempo, cada dos semanas, analizar una ópera. Y esta, Carmen, se está presentando, de hecho, en el Teatro Municipal de Santiago. Habíamos anotado los días.
3: Del 6 de octubre al 17.
2: Se agregaron nuevas funciones.
6: Es que un exitazo, Carmen, siempre.
3: Tal cual. El domingo 11 de octubre, bueno, está casi de corrido. El 6, el 7, el 9, 10, 11, 13, 14, 15, 16 y 17 en distintos horarios. 6, 5 de la tarde.
2: Sí. Profesor. Tengo una duda.
6: Que quería decir que tremendos elencos de cantantes, por supuesto, siempre la Orquesta Filarmónica de Santiago, el coro del Teatro Municipal, y un gran maestro invitado, muy querido por la casa, el maestro José Miguel Pérez Sierra, que es un director español, tremendo músico, con un tremendo temperamento y un gran conocimiento también de la ópera, de esta ópera en específico. Entonces, es un lujo realmente tenerlo a él en la dirección musical.
2: Profesor, duda. La gente que nunca ha ido a ver ópera no sabe que muchas veces los cantantes un personaje tiene dos cantantes, por así decir, porque en la ópera tienes que descansar la voz, ¿o no?
6: Ah, sí.
2: Sí.
6: Claro, pero no es la misma función. Claro.
2: O sea, por ejemplo, yo voy
6: el.
2: Hay dos cats. Eso es una obra de Broadway, Cats.
3: Y el otro presidente de Chile.
2: Sí, perdón. Pero tú vas un día, no sé, sí. El martes 6. Sí. El martes 6 podría estar Adriana Viñani Lesca y el miércoles 7 está María Luisa Merino.
3: Ah, perfecto. Exactamente.
6: No, además, María Luisa es chilena. Para que lo tomen.
2: Se va tic-tic-tic por la voz.
6: Sí, claro, porque efectivamente son roles exigentes que demandan. Además, que se da esta cosa, ¿no? Porque son óperas que son muy esperadas por el público. Porque son óperas que. A ver, Carmen lo que tiene es que es una gran primera ópera. Yo siempre lo he pensado. Yo creo que Carmen, Bohem, Traviata son buenas primeras citas con la ópera porque son óperas que son no muy largas, que son profundamente operáticas en el sentido de que la música te dice mucho, el drama camina muy, muy, muy intensamente como una obra de teatro. Y también, ¿qué ocurre? Que esto es lo que quería decir acá, es que son óperas que tienen tal cantidad de música que uno ya ha escuchado, o en películas, o en series, incluso, no sé, en Tom y Jerry, por decirte, no necesariamente sale. Carmen, pero sí, exactamente, sí. O sea, la marcha del toreador, que como que uno dice, oye, en realidad sí, pues esto lo conozco. Entonces, claro, eso demanda que los teatros que la programan tengan muchas funciones, y por lo tanto, esta intercalación de elencos es lo que se necesita.
3: Pablo, sobre la estructura de una ópera, en este caso tú nos decías, está este preludio que nos cuenta o nos hace un poquito el spoiler.
6: Exacto, qué bueno eso, es un spoiler.
3: Para hacer quizás más digerible todo lo que se viene después, nos va soltando algo.
6: La obertura es una especie como de spoiler emocional en el caso de Carmen, porque yo te diría que la música que antecede la primera escena nos da dos tipos de informaciones. El contexto musical que de alguna forma nos dibuja esta Sevilla imaginada por Vicé, y por otra, nos adelanta un desenlace que nosotros, claro, a través de la música podemos como vislumbrar, pero después poco a poco tú dices, claro, o sea, no había cómo escapar de acá, o sea, el peso del destino está desde la primera nota.
3: Ahora, ¿estos preludios son siempre en todas las óperas para alguien que no ha ido nunca a ver una ópera?
6: Muy buena pregunta. A veces hay oberturas, la obertura también es un spoiler. Es un spoiler más desarrollado, de hecho. Es curioso que las oberturas originalmente en las óperas en realidad cumplían una función mucho más como práctica, que era literalmente la música de fondo, mientras la gente llegaba, la gente se acomodaba, seguían conversando, pero la obertura era como, ya pues, esto va a comenzar. Entonces, no necesariamente las oberturas al principio la gente las escuchaba realmente, o sea, después obviamente fueron tomando más y más importancia. Y los preludios, claro, tienen esta situación un poco más breve, donde la música te plantea una especie como de abertura de cortina. Pero ya cuando estamos hablando de Carmen, estamos hablando de un compositor que ya está escribiendo con esa preponderancia donde el lenguaje musical, como te decía, es un protagonista, no es un acompañante. Aquí la música no acompaña. Aquí la música cuenta la historia. Y de hecho, todas las decisiones musicales de alguna forma están muy bien pensadas para que esos rasgos que quizás no los dice el texto, te los diga la música.
2: Eso, profesor, ¿cómo?
3: Me encanta.
2: Sí, sí. Es que es nuestro ministro de música.
3: Sí, por supuesto.
2: En este gobierno llamado Safari. Paolo, ¿cómo es dirigir una orquesta, pero además con cantantes?
6: Es muy entretenido.
2: Es dividido, es junto, los ensayos.
6: Sí, ¿cómo? Claro. Ah, qué buena pregunta, sí. Muy buena pregunta.
2: No sé, con Kevin estamos un 7. Voy a pasar música con un 7.
6: El proceso de preparar una ópera es largo, es complejo, es también, como dijiste tú, por partes. Porque, a ver, primero hay que entender que la ópera, ante cualquier cosa, más que un fenómeno musical, es un fenómeno teatral. Por ende, responde primero, como a demandas o dificultades teatrales. Eso quiere decir escenografía, vestuario, claro, la puesta en escena y la regie, que viene a ser un poco la dirección actoral. O sea, porque cada una de las decisiones de escena están tomadas por un director de escena, el regisseur. Es decir, si Carmen no solamente canta, si Carmen levanta el pie derecho y lo pone sobre una silla y después entre medio de dos compases agarra un cigarro y hace así, o mientras ella canta, don José la va mirando hacia alrededor, todo eso está teatralmente ensayado. Eso toma muchísimo tiempo.
2: Y tiene que ir con la música también.
6: Exactamente. En paralelo a eso, se trabaja la parte musical. Se hace ensayos solo con los cantantes, solo con la orquesta, solo con el coro. Después, la orquesta y los cantantes. La orquesta, los cantantes y el coro. Después, todos nos vamos al escenario. Entonces, orquesta, y escenario. Después, otro ensayo más, donde ensayo técnico, donde se ven las luces. Después, el pregeneral, donde ya se prueban los vestuarios. O sea, se van sumando las capas porque claro, como son productos donde de alguna manera convergen muchas artes, por eso es que se ha llamado históricamente que la ópera es como una especie como de sumo de todas las artes conjuntas, porque está la literatura en el guión, está por supuesto la danza, también es importantísima, está lleno de esto también, la teatralidad, la música, la escenografía, o sea, es como lo anterior al cine y para mí sigue siendo incluso un producto más especial que el cine. Yo amo el cine, ¿eh?
3: No, obvio.
6: Lo amo con locura.
3: Pero yo entendería que está incluso que es como un paraguas del cine, porque mezcla muchas artes más y quizás con el riesgo de...
6: Todas ocurren ahí en el momento.
3: Eso es, con el riesgo de que pueda quedar en la embarrada en cualquier momento. O sea, de hecho, el riesgo humano.
6: Hay una cosa que es súper linda en la ópera, y es que cuando finalmente el director, el que sea, baja la batuta, esto es una especie de vamos y de aquí hasta el final, como sea, porque nadie se puede descuadrar. Por ejemplo, en una obra de teatro también...
2: Ya me estresé.
6: Amo el teatro y todo el respeto con el teatro, porque lo adoro. Pero en el teatro incluso puedes tener una noche donde una frase te demoraste un poco más, o tu reacción al otro actor tomó otro tipo de tempo. Pero acá no, porque acá hay un relojito que se llama música, y la música no se detiene. Entonces, claro, uno va ajustando micromomentos entre el cantante, entre la música, pero como la música no se detiene, si alguien se cae de este tren, se desarma esta cuestión, pues.
3: Claro.
2: ¿Cómo no, la dejan el estrés?
3: No es que quede ahí abajo del tren, es que el tren se descarrila, probablemente. Dios. Oye, mío. Paolo Bortolomeoli, en el cine, ya que citábamos el cine, tenemos varias estructuras para contar una historia. Está el viaje del héroe, que es una de las más conocidas.
6: Sí, claro. Star Wars.
3: En la ópera, ¿hay algo parecido? ¿Hay estructuras o cada ópera es en sí misma una estructura?
6: Muy buena pregunta.
3: Muchas gracias.
2: No, si hoy día
3: dame unos 5. Cerremos acá.
2: Listo.
3: Cerremos acá. Sí, gracias, Pablo. No conteste la pregunta, es que la pregunta es muy buena. Qué ridículo.
6: Mira, por supuesto, y también hay ciertos como ¿cómo decirlo? Como grandes hitos operáticos que van también abriendo caminos a nuevas temáticas.
3: Ya.
6: Por ejemplo, la ópera en un comienzo hablaba mucho de mitología, o sea, de situaciones que si bien lo extrapolamos a Grecia, también tiene una cosa netamente humana que tiene que ver con que finalmente esta especie de catarsis de la que hablaba Aristóteles, de ver el teatro griego, tenía mucho que ver con que si bien los protagonistas podían estar personificando personajes, valga la redundancia, que no son no es tu vecino, no es tu papá, sino que son semidioses o dramas como el de Edipo o el mismo Odiseo, ya qué sé yo, sí, de alguna forma en ese personaje estaba incluido el sentimiento humano, las expectativas, los fracasos, los triunfos, el desamor, qué sé yo. La ópera agarra eso al principio, mucho como de esta mitología, y en algunos momentos va tomando otras direcciones, pero también existe el viaje del héroe. Por ejemplo, Richard Wagner tiene un gran viaje del héroe en lo que es el personaje Siegfried en su tetralogía El Anillo de los Nibelungos, que de hecho podríamos hacer en algún momento un símil con lo que después va a ser Tolkien en El Señor de los Anillos.
3: Ajá.
6: Pero en el caso de lo que ocurre en Carmen específicamente, estamos hablando de un momento en la historia, bueno, 1875, donde la realidad allá afuera comienza a despertar esta especie de fascinación, porque finalmente la realidad cruda te puede generar una especie de reacción, a veces, de hecho, ni siquiera tan positiva. Carmen, cuando se estrenó, no fue el mejor de los éxitos. Es verdad que no fue un gran fracaso, pero fue profundamente criticada por estos componentes, bueno,
2: por la
6: violentos,
2: mujer, claro,
6: sexuales, sí. Porque hay contrabando, porque hay muchas cosas que finalmente uno dice, oye, aparte que estrenado en un teatro que estaba más acostumbrado a óperas familiares, imagínate, me claro, plantan a este personaje.
2: Que apresa.
6: Claro, pero eso al mismo tiempo asienta las bases de algo que se llama el verismo, que en Italia se desarrolla mucho, con Puccini, con Mascagni, con Leoncavallo, que es que, claro, hacen que lo que ocurra adelante se sienta muy real.
3: O sea, como que se parezca un poco a lo que te pasa en la vida cotidiana.
6: O lo que lees en el diario, o la polémica de turno.
2: ¿Y por qué Sevilla no tiene nada que ver el barbero de Sevilla? ¿Por qué sucede en Sevilla? ¿Por qué a toda la gente le gusta Sevilla?
6: No, buena pregunta.
3: Buena pregunta.
2: ¿Has ido a Sevilla? ¿Tú has ido a las Europas? No.
3: Yo he ido a Madrid 5 minutos.
2: Ah, hoy día está en la embarrada en Madrid, pero es para los...
3: Sí.
6: No, pero es cierto. Mira, En el imaginario colectivo de ese momento ocurre con hartos lugares que de alguna forma despiertan como la imaginación de lo exótico. Por eso es que llama mucho la atención que Bizet no sea español.
2: Y era francés.
6: Exactamente. Porque también como lo que pasaba en Rusia, había una especie como de idealización, como te digo, como el imaginario de estas tierras lejanas, exóticas. Yeah. Entonces, claro, desde la sapiencia de lo que ocurría, por ejemplo, el mismo tema de los toreros. El torero en ese momento se convierte en una especie de pancarta de exportación de España. O sea, claramente esos afiches, así. O sea, claro, porque también es exótico. O sea, para el resto de los países, esta cultura del torero y el toro y esta cosa así como macabra, pero sanguínea, qué sé yo. Claro,
3: de tomar a la bestia. Fascinación.
6: Exactamente, sí, claro. Exactamente. El flamenco también, es una danza que de alguna manera se abre paso en el imaginario colectivo extranjero porque no se parece a las otras danzas. Entonces, de alguna manera, todas estas cosas uno las encuentra en Sevilla y por eso Sevilla se convierte en este símbolo de lo que nosotros queremos creer que es España.
2: Ya, me entiendo. Como cuando tú dices México y imaginamos todo en sepia, como los gringos.
3: Bueno, es que los gringos le decís Chile y piensan en México.
2: Ay, Dios mío.
3: En fin.
2: Oye, tengo una última, porque ya estamos... Tú tienes también, Kevin... Las óperas muchas veces fueron a pedido, como algunas de Verdi, algunas de Puccini, Madame Butterfly. ¿En este caso no fue a pedido?
6: La historia de la música en general tiene que ver con eso. Tiene que ver con que, claro, a ver, finalmente los que escriben igual sigue siendo un trabajo. O sea, escribir para un teatro, escribir para un
2: encargo. Se les pedía por un festival, así como Cadden, viene el Lollapalooza.
6: Sí, por supuesto. Y eso es muy normal. Y a Bach se le pedía que escribiera corales todas las semanas, claro, para la iglesia. Y los príncipes a Haydn y a Mozart. Mm. Y el conde a Beethoven. Y por cierto, también los teatros a los compositores. Ahora, es bien interesante que más allá de eso, más allá del hecho mismo de que sean obras por encargo o no, lo que sí ocurre de fascinante en este momento específico de la historia es que gracias a un avance tecnológico, en realidad, que es la segunda revolución industrial y el asentamiento de una nueva tecnología, uh-huh, que son los trenes y, por ende, el viaje de las personas, uh-huh, las óperas comienzan a quedarse en los teatros y no así cambiar permanentemente. ¿Por qué? Porque antes del tren, la gente de la localidad era la misma gente. Claro. Entonces, después de 2-3 semanas, todos habían visto la ópera.
3: Claro.
6: En cambio, en este momento, ya la cosa empieza a cambiar. Y por eso es que este tipo de óperas, como Carmen, como Bohème, que son justamente de esta época y posteriores, son óperas que uno asocia como con el repertorio nuclear de un teatro de ópera, porque en el momento en que fueron concebidas, ya estábamos hablando de un teatro ya moderno, en el sentido de que el público rota, exactamente.
2: Estupendo.
3: Paolo, dijiste que esta ópera es cortita. ¿Cuánto dura esta ópera? Porque eso, el tiempo a veces es relativo.
6: Vale, o sea, dura menos que la Odisea.
3: Ok.
6: ¿Ya?
3: Ok.
6: Ojo con eso. O sea, es que no me acuerdo, es que a mí se me olvida porque
3: no, está bien.
6: Dura 2:15, creo. ¿Puede ser?
3: Ah, pero perfecto, ya. Tampoco es que estamos hablando
6: 30. De 2:30. Bueno, es que esa versión es muy lenta.
3: No estamos hablando de media hora, ¿no? Igual vaya a estar un buen rato.
6: Ah, no, claro, pero con pausas, eso sí. Eso
3: perfecto,
6: es
3: hay interludios.
6: Hay intermedios,
2: sí. Puede llegar a durar 3 horas dependiendo del interludio.
3: Oye, bien importante, las entradas están desde los 8.500 pesos en el Teatro Municipal de Santiago. Se va a dar desde el 6 de octubre hasta el 17, ahí con fechas intermedias. Pueden encontrar la información en la página del Teatro Municipal. Paolo Bortoleo Lameoli, creo que es el tremendo primer apronte para esta columna que vamos a empezar a tener más seguido contigo cuando te encontremos aquí y no estés volando en parapente por ahí.
6: Yo encantado siempre de venir a hablar con ustedes, así que acá, feliz.
3: Tremendo, qué bonito.
2: ¿Quieres mandar un saludo a alguien antes de cerrar?
6: Al público. Yo creo que hay una cosa importante de esto de hablar de ópera de esta forma. Me gusta porque al final de cuentas, insisto, también es la forma en que yo aprendí a escuchar música. O sea, la verdad es que yo siento que el tema de emocionarse con el arte, el tema de emocionarse con una película, con una ópera, con un ballet, con un artista en vivo en el Estadio Nacional, al final es lo mismo, que tiene que ver con esta cosa que tú conectas con experiencias humanas hechas arte.
2: Sí.
6: Carmen es un ejemplo extraordinario de eso. O sea, no hay nada que pase en Carmen que uno no, de alguna forma no te resuene. Uh-huh. Lo que pasa es que, claro, a veces está el temor a ver un espectáculo en un formato que nunca habías experimentado.
3: Claro.
6: Pero una vez lo haces, ya está. Así que mi saludo es a estos futuros amantes de la ópera.
2: Eso.
3: Me encanta. Pau Arrocende dice en YouTube: en momentos donde hay tan pocas cosas por las que sentirse orgulloso como chileno, pucha que da gusto escuchar a personas como Paolo.
2: Ah,
3: grande máster. Mira, con eso nos quedamos. Tremendo, Paolo Bortoleo-Meoli.
6: Saludos para ella.
2: Nosotros saludamos también a nuestros auspiciadores.
3: Pero por supuesto.
2: Vamos. Y de ópera a K-pop. Voy. Te digo.
3: Bueno.
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3: Vamos que necesito estornudar.
2: Estornudar.
3: Achú.
2: Ya lo dijiste.
3: Sí. ¿Vamos a la pausa?
2: Sí, estamos a la pausa. Bueno, vamos a la pausa. Perdón. Estornudo.
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5: 7:03 minutos.
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1: Estamos de regreso. Sí. ¿Y te acordáis que hace la semana pasada yo te contaba, les contaba a todo el mundo del caso de Mari Carmen, que no había aparecido en ningún lado, aquí al menos en la prensa nacional, y después de un rato, después de dos días, empezó la repercusión? Bueno. La cosa sigue y Mari Carmen, la gente que recién se está conectando y no conoce la historia, yo la hice en detalle, le expliqué las leyes y todo. ¡Rápido! Mari Carmen, mujer de 87 años, que luego de vivir 70 años en un departamento que arrendaba, alquilaba, como se dice en España, un alquiler que venía de su padre, de 1953, por ahí 56, ella lo sigue teniendo, este arriendo, y

0: el edificio donde vivía el año 2018 se vendió a una empresa y la empresa le pidió subir el arriendo, cosa que no se podía por unos detalles legales que, ajá, les conté. Le subieron el arriendo igual. La señora dijo que no podía pagar y la echaron a la calle y la desahuciaron, ¿ya? Después conocimos que una famosa dijo, yo le pago el arriendo. La empresa dijo, no, ya. Que el barrio de Madrid, y ahora casi todo Madrid, se tomó las calles para que no fueran a buscar a Mari Carmen, la policía, que la echó a la calle con todas sus pertenencias. Bueno, ahora Mari Carmen va a volver a casa. Chan, chan.
1: ¿A ese departamento?
0: A ese mismo departamento. La mujer de 87 años ha aceptado finalmente el acuerdo alcanzado entre sus representantes y Urba Gestión, la empresa propietaria de la vivienda de la calle Alcalde Sainz de Baranda, en el distrito de Retiro. El regreso se producirá cuando reciba el alta del Hospital Gregorio Marañón. Recordemos que ella tenía el 50% de su cuerpo con discapacidad, no, claro, se lo puede mover. Uh-huh. Donde permanece ingresada desde su desahucio el pasado 23 de septiembre. El desenlace pone fin, al menos de momento, a la situación creada tras el lanzamiento de una mujer que lleva alrededor de 70 años viviendo en el inmueble, ¿ya? Esta es una solución parche para ella, ¿ok? Va a regresar como arrendataria con un nuevo contrato, una duración de 8 años va a tener ese contrato y una renta que no va a superar el 30% de sus ingresos porque le estaban subiendo,
1: claro,
0: a más de lo que ella recibía. Uh-huh. Independiente de eso, mucha gente también nos escribió y dijo, bueno, si yo no pago el arriendo, me sacan a la calle. Ella pagaba el arriendo.
1: Sí,
0: lo que pasa es que por un decreto de ley, como su arriendo era tan antiguo, no podía superar X precios.
1: Claro, pagaba un arriendo muy bajo.
0: Muy bajo.
1: No a lo que, claro, no a lo del mercado hoy.
0: Y cuando la empresa privada compró el edificio entero, dijo, aquí hago negocio. Bueno, la cosa es que España y sobre todo Madrid dejó la embarrada. Porque el Ayuntamiento de Madrid permitió esto, ¿ok? Ajá. Se habló mucho en redes sociales, en la prensa, de que uno siempre exige el derecho a la vivienda, uh-huh, pero cuando uno la tiene, trata de sacarle el partido máximo. Por ejemplo, la puedo arrendar más cara de lo que el vecino lo arrienda en X, yo le pongo X más 2,
1: claro,
0: y lo arriendo mejor, o la vendo mejor y gano más plata, ¿se entiende?
1: Claro.
0: Sin embargo, demostró que esta burbuja inmobiliaria que lleva mucho tiempo en España había reventado y la gente está enojadísima porque sigue subiendo y de hecho están acampando. Tú fuiste a Madrid.
1: En la Puerta del Sol, que es como una plaza muy icónica, claro, que queda cerca de todos los espacios turísticos de Madrid. Y no es una o dos carpas. No. Llenaron la Puerta del Sol.
0: Sí.
1: O sea, turista que pasa, turista que ve carpas.
0: Claro.
1: Entonces es como bien icónico es como si te protestaran en el reloj de Flores en Viña. Uh-huh.
0: ¿En la Torrentel?
1: En la Torrentel o en el Costanera si los turistas son argentinos. un chistecito para entender.
0: Bueno, aquí Kevin me comparte, porque esto lo hablábamos y sí, era algo de España, y yo les decía, ojo, que sí, la vivienda.
1: Y se lo preguntaste a Lucas Palacio, el ex ministro.
0: Ah, sí, y dijo que faltaba oferta.
1: Sí.
0: Más no lo quise
2: rebatir.
1: Sí.
0: No quise. Muy simpático el hombre. Bueno,
1: sí.
0: Bueno, y Kevin me comparte esta noticia que salió y dice: la vivienda vuelve a ser en 2026 uno de los temas candentes en España, fruto de los desequilibrios entre la oferta y la demanda y la continua alza de precios. Bueno, los precios sobre la burbuja del 2008 y un déficit de 750.000 casas. Esos son los datos de la crisis de vivienda en España.
1: 750.000 casas de déficit.
0: Hay gente que está viviendo en la calle y que son españoles, no migrantes ni nada, y dice, no me alcanza. Hay otros que arriendan piezas. Y dice, a mí me alcanza, y eso que soy y trabajo con dos pegas y todo, claro, porque los entrevistaban en la Plaza del Sol, así como, ¿qué está pasando? Y decían, no me alcanza para pagar el arriendo, entonces tengo que arrendar una pieza diario, que son 30 euros. Y ahí contaba que no le alcanzaba para tener... Oye, heavy.
1: Sí, caché que cuando tuve la oportunidad de ir para allá, me junté con una amiga que es periodista, la Vale Reyes, que estaba hoy día en TVN, que ella estaba estudiando allá. Y lo que nos contaba en ese momento era que lo más difícil no había sido tanto la visa para ir a estudiar, era poder asegurar que tenías dónde vivir, porque los precios eran de 3.000, 4.000 euros por un departamento enano.
0: Mucha gente se va a vivir como friends, como que arriendan entre roomies, varios,
1: sí,
0: y son grandes ya con familia, pero es que no
1: te da.
0: Bueno, sí. Y acá tampoco da.
1: Tal cual.
0: Acá mucha gente está viviendo en Cité, siempre se ha vivido, siempre sí. se ha visto, siempre ha sido, pero ahora más aún estos arriendos ilegales, porque finalmente no tenéis cómo, y si no arrendáis la pieza, ¿cómo?
1: Tal
0: ¿cómo
1: vivís?
0: ¿Cómo vais a trabajar?
1: Los arriendos están carísimos y los gastos comunes están tirándose, pero ya un disparo al cielo para que caiga quien sea.
0: Caben.
1: Terrible.
0: Yo me voy a cambiar de casa.
1: Ajá.
0: No sé quién pagará el arriendo, pero Dios proveerá.
1: Maca, este es el momento donde yo te tengo que hablar de Dios. Bueno, resulta que...
0: Hay que rezarle, Maca.
1: Hay que rezar.
0: Bueno, pero hablando en serio, entre nosotros tres, no sabemos para cuándo nos van a pasar. Yo no clasifico para ningún subsidio, por ejemplo.
1: Porque no, subsidio
0: soy cero. Casi que me... Cuidado. Cuidado, no. Que tenga reventada la tarjeta verde y yo soy millonaria.
1: No, pues tenía auto. Ah, pero una de los focos está malo.
0: ¿Qué?
1: Pero
0: vos,
1: igual.
0: Sí. En la estación. ¿Sabéis que lo arreglé? Y se echó a perder el otro ojo.
2: Por eso.
1: Sigue tuerto.
2: Le cambió la ampolleta.
0: Ya, bueno, no se ríen de mi auto.
1: No.
0: Pero ya hablando en serio, ¿caben al que tiene más poder adquisitivo aquí? ¿Tú podrás?
1: Subsidio ya no. Porque yo tuve la fortuna de tener un muy buen momento en el pasado y compré una vivienda.
0: ¡Estaba qué inteligente!
1: La cual ya se vendió.
0: ¡Hasta qué hueón!
1: ¿Sí? ¡Vamos a la música! ¡Gracias! ¡Patagual!
0: Nos quedamos con Franz Ferdinand.

0: 28 de septiembre, You Could Have It So Much Better, en donde aparece Take Me Out.
1: Wow.
0: Creo.

0: estaba lo correcto. Check Me Out no está en ese disco.
1: Ah. ¿Y en qué disco está? No.
0: El otro.
1: ¿Y, en, y este, qué canción sí tiene? Do You Want.
0: Do You Want.
1: Y ese disco cumple 21 años.
0: Sí, sí.
1: Con eso me quedo.
0: Ya, estupendo.
1: Eso. Pero ¿y en qué
0: Check
1: disco?
0: Check Me Out aparece en el primero.
1: Ah, bueno. ¿Qué se llama? Franz Ferdinand. Listo.
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1: Me encanta, perdón, ¿saben qué? Lo voy a decir. Me encanta como Maca Hansen, como buena mujer, siempre tuvo razón.
3: No, sí.
1: No, perdón.
3: Siempre tuvo razón.
1: Dijo, estaba en lo correcto. Esa canción no estaba en ese disco. Siempre tuvo razón. Es que sí, nunca voy a poder ganarle una discusión a Maca Hansen y a ninguna mujer.
0: Sí, solo que me acordaba que quizás ahí no era.
1: Me encanta. Maca Hansen, ¿por qué estás buscando eso?
0: Porque tengo que hacer el panorama.
1: Ah, bueno.
0: Y se nos viene el primer parque acuático.
1: ¿En serio?
0: Sí, sí, por eso lo había. Mira, así será el parque acuático de Chile, de Fantasylandia en San Bernardo, el parque de atracciones más importante de Santiago, que deja el parque para llegar a la zona sur de la capital. Inaugura en diciembre el Fantasylandia Splash Park.
1: Wow, ¿ahora en diciembre?
0: Sí, sí.
1: Mira.
0: Atención con la mononucleosis. No, no, no. Con
1: vayan duchados.
0: Conjuntivitis.
1: Vayan duchados, porfa.
0: No, no, no. La vamos a pasar bien, mira.
1: Sí.
0: Vamos.
1: Vamos.
0: Vamos. Fantasylandia, el parque de atracciones más importante. Oye, siempre uno lo pasa bien en Fantasylandia.
1: Muy bien.
0: ¿Llevará con agua?
1: No, mejor.
0: Ya vamos.
1: Sí.
0: Ya. El lunes se revelaron los detalles de Fantasylandia Splash Park, el primer parque acuático del país sudamericano que abre sus puertas en diciembre de este año en la localidad de Lo Herrera, en el municipio de San Bernardo. Al sur de la capital, este es uno de los primeros pasos del traslado oficial del recinto, que el 2027 abandona su histórica ubicación en el parque en pleno centro santiaguino. El nuevo parque cuenta con piscinas, toboganes y otras atracciones diseñadas para toda la familia. Mira, Fantasylandia se inauguró en 1978.
1: Mira.
0: ¿Tú sabías que Fantasylandia es uno de los parques más antiguos y que le ha ido mejor en Latinoamérica? Por lo general, quiebran.
1: Bueno, sí, ¿ya? O son itinerantes.
0: Sí, o son itinerantes. Es muy difícil mantenerlo. Bueno, el recinto contará con una piscina de olas, un río lento, o sea, van a poner ahí a DJ Secos, zona infantil y dos toboganes. No, yo siempre digo que es lento. Oye, basta. Solo he ido a una piscina que tiene...
1: ¿Tobogán?
0: No, que tiene corriente y ha entretenido ir contra la corriente. Así como, ¡no!
1: Sí.
0: Y te tiras. ¡Uy!
1: ¡No!
0: Y me tiro. ¡Uy! En la piscina Mund. Nunca volví a ir. Me invitaron a una piscina temperada que tenía corriente.
1: Desde ya le pedimos a Fantasylandia que nos invite.
0: Ya. Hay que ver. Ya, bueno, ya.
1: Sí, invítennos.
0: Ya, bueno, ya.
1: ¿A cuánta distancia estamos? San Bernardo.
0: Ah, es que puedes llegar en metrotren.
1: Bueno.
0: Me imagino. Ya, mira. El tradicional parque de diversiones mantiene funcionamiento en el centro de Santiago, el Fantasylandia. Cuando se va a cerrar los meses de enero y febrero. Así que ahí chan, y va a estar cerrado hasta que abra todo el.
1: A finales del próximo año.
0: A finales del próximo año en San Bernardo.
1: O sea, a fines del 2027 se abre todo, pero antes. Tenemos este parque acuático.
0: ¿Cómo se llama? Fantasylandia Splash, Splash Park. A ver.
1: Veamos. Vamos
0: ¿cómo
1: a
0: llegar?
1: Eso, ¿cómo llegar?
0: Según yo es...
1: Mira, acá por la autopista 17 minutos.
0: ¿Sí? ¿A pie?
1: A pie, 8 días.
0: No, siento que no es tanto a pies.
1: ¿Será que estamos poniendo mal la dirección? No, porque ese Fantasylandia de
0: es
1: ahora.
0: Fantasylandia.
1: ¿Cómo llegar? Estamos buscando a niños, niñas, para que ustedes sepan...
0: Pero sí. Tremendo panorama. Ah, mira, a pie, 4 horas.
1: 4 horas, a pie.
0: Transporte público, 1 hora desde aquí.
1: Mira.
0: ¿Cómo llegar en auto? Mira. Ya.
1: Mira, ya dice que harán acá, Nina.0017 dice que harán una estación para llegar al parque.
0: Ah, por eso se podía. Pero ¿cuándo va a estar a esa? Como el 2027.
1: Sí.
0: Oye, va a tener 18 hectáreas.
1: Mira, todas las que me importan. No.
0: No, la sede original. Ya, la sede original tiene 18 hectáreas y esta va a tener 27.
1: 20, oye, igual, es grande Fantasylandia.
0: Cáchate, cáchate.
1: ¿Y qué van a hacer donde está Fantasylandia ahora?
0: Una monga. La Casa de la Monga.
1: La Casa de la Monga.
0: 2.0.
3: Estacionamiento.
1: No, qué fome.
0: Yo creo que en una de esas parques se agranda.
1: Ya.
0: O otro recinto va a escuchar musiquita.
1: Más chiquitito,
0: más chiquitito.
1: Quizás. Sí, podría
0: bueno,
1: ser.
0: Se puede llegar por la autopista central, la ruta 5 sur por el momento.
1: Listo.
0: Así que hasta que no esté lista el metro.
1: Nos pasará igual que cuando pasa con los parques gringos, que la gente va a estar así como haciendo fila para esperarlo o no.
0: Puede ser. Mira, si vas en transporte público, ¿ya? va a contar con recorridos de Red Movilidad. Y también las líneas de buses se va a sumar a la conexión de F Tren de Chile, la estación Tren Nos.
1: Perfecto.
0: Así que ya, ojalá salga todo, Cachilupi. Vamos.
1: Pero que nos inviten. Yo ya filo. O sea, filo todo. No tengo el dinero.
0: Me da mucha vergüenza. Ya, vaya usted y me cuenta cómo les va.
1: No.
0: Estar a Potopi ahí en el parque.
1: ¿Habrá que ir con su bikini?
0: Vamos a la música. ¿Vamos a la música o despedimos esto?
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0: ¿Estás seguro que iría a la musiquita?
1: Ya la puse.
0: Ya la puse. Hola, el jefe. Nos quedamos con Smashing Pumpkins. Tonight.
1: Hoy, esta noche.
0: Yes.
1: Completo.
0: Oh. Uy, pero si no hay plata.
1: No hay plata. Hambre.
0: ¿Ah? Hambre.
1: Hay punto.
0: Tomemos agua.
1: Hay punto. Voy a ir a buscar agua. Total es gratis aquí.
0: Excelente ambiente laboral. Hay agua.

0: 54 casos por no haber proporcionado información financiera precisa entre las temporadas 2009, 2010, 2017, 2018. 14 cargos por no proporcionar detalles precisos sobre los pagos de jugadores y entrenadores. 5 cargos por incumplimiento de normas de la UEFA. 7 infracciones a las normas del juego. 35 casos de falta de cooperación en la investigación. Son 115, Dios mío, las reglas financieras que rompió el Manchester City y ahora está viendo cuál sería su sanción.
1: Sean para la Haaland.
0: ¿Tú creís que les haga o no va a pasar nada? Ya.
1: No.
0: Eso lo podemos comenzar mañana.
1: Bueno.
0: Por aquí se lo vamos a ver a tus auspiciadores cada vez.
1: Bueno.
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0: 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Nos vamos a una pausa y volvemos con más en Rock and Pop. ¿Le parece?
4: Sí.
0: Pausa.
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0: Temperatura Rock and Pop en Iquique,
1: 19 grados.
0: Y en Santiago,
1: 15 grados.
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12: Maca Hansen.
13: Yo pensé que iba a poner Don Omar.
12: No, porque ya que nos contó una historia.
13: Sí.
12: Hablamos de tomar decisiones a puertas de un Cyber Monday que parte el lunes. en el comercio. ¿Por qué tomamos las decisiones que tomamos cuando compramos, cuando estamos buscando pega? ¿O por qué tomamos la decisión de vestirnos como hombre rana para ganarnos hace 20 años entradas para los Red Hot Chili Peppers? Es lo que hizo Omar David Pérez en el portal del web en algún momento. ¿Cómo estás, Don Omar?
3: Gusto en conocerlo.
12: Estamos felices de tenerte acá nuevamente. Rock and Pop había sido tu casa.
13: ¿Viste?
12: Había
13: esto
12: sido...
13: un ciclo.
3: Es un ciclo, claro.
12: ¿Sí? Sí, tal cual. Te vestiste hombre rana.
3: Me vestí hombre rana y gané 5 entradas.
13: ¡Wow! Sí.
12: ¿Con quién fuiste a ese concierto?
3: No puedo decirlo.
12: O sea, no puedes decirlo.
3: Creo que regalé 2 a una polola.
12: Mira.
3: Que después fue. Claro.
12: No, que después no, fue ex.
3: Claro, no fue una buena decisión. Dios, no fue una buena decisión.
13: No. Bueno,
12: mira, a propósito de las decisiones.
13: De tomar decisiones. Bueno, quería una decisión para el futuro, más llegó hasta la esquina.
12: Tal cual.
13: Omar David Pérez, académico del Departamento de la Ingeniería Industrial de la Universidad de Chile, investigador principal de Neuropolicy. ¿Lo dije bien?
3: Sí, Neuropolicy Lab.
13: Neuropolicy Lab. Hoy vamos a hablar de este Cyber Monday que está a la vuelta de la esquina. Es la próxima semana. DJ Amy, póngale. ¿Y cómo es bueno, Don Omar? ¿Cómo estás preguntándonos?
12: Porque se llama Omar.
13: ¿Por qué?
12: No es Don Omar.
13: ¿Por qué nuestro cerebro cae tan fácilmente ante el reggaetón? No, pongámonos normales. ¿Por qué el cerebro cae tan fácilmente ante una oferta? ¿Por qué? Al momento de comprar estamos ahora, yo ya tengo un carrito.
12: Un carrito listo.
13: ¿Sí?
12: Bueno.
13: ¿En diferentes lugares?
3: Pero,
13: es que es para ver si sí o si no pasa nada. Si es verdad o no es verdad.
12: Se ríe, Omar.
13: Porque sabe que es verdad y no es verdad.
12: Sí, es verdad.
13: Sí. Bueno, me da ansiedad.
12: ¿En qué nos basamos para tomar decisiones o malas decisiones en este cyber, mi querido Omar?
3: En el caso de este cyber, creo que lo primero es que hay como una anticipación. Uh-huh. De algo bueno que viene. Entonces, lo que sabemos, por ejemplo, de la dopamina, de ese como neurotransmisor del placer, uh-huh, no es que actúa tanto como cuando uno obtiene algo, sino que la anticipación de ese placer esperado.
12: Ah, entonces, como que
3: se las refiere. Señales de que algo viene. Perfect. Por eso que, por ejemplo, Lollapalooza anda todo el año diciéndote, viene. Como que te anticipa la cartelera y te va a
12: poner. Bueno, pasó hace muy poquito con la semana del 18. El 18 era el viernes, pero estábamos toda la semana, o sea, ya se viene el asado, ya se viene. Exacto. El terremoto.
13: Se viene.
3: Hay un placer en la anticipación, ¿te fijas? Entonces, es como que... Y hay situaciones en las cuales la gente hace cosas súper extrañas, como por ejemplo, generalmente uno prefiere comprar cosas al tiro que después. Pero si yo te digo, o le digo a la maga, ¿quieres salir con Brad Pitt mañana o en un año más? Me va a decir en un año más.
13: Henry Cavill.
3: Porque prefiere saborear esa anticipación del placer, ¿te fijas?
13: ¿En serio? Prepararse. Claro.
12: Mira.
3: ¿Cachai? Entonces es como lo mismo, porque tenés un día fijo que sabés que viene un reward, una recompensa alta.
12: Claro.
3: Y empecé como a anticiparlo y el placer te viene antes.
12: Mira.
3: Claro.
12: O sea, estamos pensando un poquito en darnos ese gusto. Ahora, estamos en un momento donde, más encima, constantemente las noticias nos están invadiendo de... malas situaciones. Entonces, dopamina no estamos teniendo por ninguna parte. Le echamos benzina al auto, nos gastamos, el sueldo está, no tengo pega. Entonces, estos hitos del comercio principalmente nos hacen caer más fácil cuando estamos ávidos de dopamina, cuando necesitamos un poquito de alegría, ¿o no?
3: Sí. Buena pregunta.
12: No, perdón, Omar. Lo que pasa es que yo hago una buena pregunta a la semana y te tocó a ti.
7: Van dos.
12: ¿Van dos?
7: Sí, pues con favor. Ya.
12: Perdón, pero, Omar David.
3: Me hiciste pensar, pero claro, cuando uno. El cerebro funciona de dos maneras: una más o menos racional y que anda pensando en qué es bueno y qué es malo, expectativas sobre las cosas buenas y malas, y uno toma las decisiones se supone racionales. Y hay otro modo que es más automático y rápido. Y si uno obliga al cerebro a tomar esas decisiones apurado, o bajo estrés, o bajo ansiedad, esa parte que es más racional se apaga. Entonces, lo que pasa ahí es que uno toma decisiones subóptimas, las que no debería haber tomado, las toma. ¿Cachai? Entonces, eso de es parte de lo que... La gente que está estresada, que pasa estresada, por ejemplo.
13: La rabia dura tengo entendido que dura como 90 segundos, algo así. Esa rabia que le da uno y tiene esa verborrea, o va el jefe, ¿sabes qué? Y después, y uno se va achicando, con cualquier cosa, compañero, no sé. Es algo del momento, y por eso siempre dicen, respira.
3: Claro.
13: piénsalo. A mí me pasa que cuando lo pienso mucho no lo hago. ¿Se entiende?
12: Ya.
13: No sí. Compro. Si lo pienso mucho, ay, que soy una persona muy ansiosa. De hecho, me cambio de casa en diciembre. ¿Qué hago yo? 29 de septiembre. Cotizando flete. ¿Se entiende? Como una. Pero sí, el chileno no es así. Claro. Es más de.
12: Es tanta su ansiedad que yo el sábado le traje cajas para el cambio que es en diciembre.
13: Ya estoy embalando.
3: Sí. Está claro. La ansiedad lo que hace eso. La ansiedad lo que hace eso es que te genera que estés tomando constantemente precauciones y acciones que permiten que esa ansiedad baje, ¿no?
12: ¿Cachai? Ajá.
13: Okay.
3: Y,
13: Dios mío.
3: Y podía estar de aquí hasta diciembre todos los días. O sea, nada te va a parar. ¿No?
12: Estamos conversando con Omar David Pérez, académico del Departamento de Ingeniería Industrial de la Universidad de Chile y además investigador principal en Neuropolicy Lab, que es un laboratorio que estudia cómo las personas toman decisiones mediante herramientas provenientes de la psicología, economía, ingeniería y neurociencia. O sea,
3: interdisciplinar,
12: sí. Tal cual. En este caso, estamos tomando la decisión de gastarnos lucas que a veces no tenemos a propósito del cyber, pero también estamos tomando decisiones con mira hacia el futuro, ¿no? Porque este cyber, el comercio lo hace 15 años, en esta fecha, porque es la venta pre-Navidad. O sea, no se hace en enero, se hace ahora a principios de octubre, es a principio de mes, donde están todos pagados, y uno te hacen creer que, y todo te hacemos desde el comercio, porque yo también trabajo en el comercio, te hacemos creer que necesitas algo, ¿no?
3: Claro.
12: Ese es el juego un poquito.
3: Claro, claro.
12: Sí, ahora mi duda es, ¿cómo como consumidor podemos evitar caer en eso si es que yo no necesito algo y me estoy comprando algo que en verdad es...
3: Yo no tengo la receta. Lo que sí sé es que gastar plata, ajá, por ejemplo, se sabe que gastar plata te prende la ínsula, que es un sector del cerebro que está asociado al dolor. ¿Sí? O sea, gastar plata.
12: Mira.
3: Pero cuando tú ves una oferta, y esto lo han hecho en estudios de neurociencia, meten a la gente al escáner, ven que le muestran una oferta a la persona, la ínsula no se prende tanto. No es como que fuera tan disgustante.
12: No es tan doloroso.
3: Tan doloroso, claro,
13: por eso vamos siempre a la oferta, po, claro. Kevin. Y mirando, la gente se aprovecha de ese tema de oferta y por eso no hacen ofertas de verdad, son de mentira. Sí, ¿se sabe eso?
3: La gente que trabaja en estas cosas sabe, sin ser científico como lo que hago yo, sabe todos estos trucos, no sabe por qué, pero sabe que funcionan.
12: Ya.
3: ¿Sí? O sea, el otro truco que usan es que cuando está el cyber, uno dice, va a estar todo barato, ¿no es cierto?
12: Claro.
3: Entonces uno dice, me puedo comprar estas cosas. Y si no lo hace, lo siente como una pérdida. Como que hizo algo que podría haber hecho y que... ¿te
13: fijas? No compré nada.
3: Y las pérdidas duelen más que las ganancias.
12: Claro.
3: ¿Cachai? Cuando uno tiene algo y pierde 100 pesos, duele más que cuando
12: ganaste,
3: te genera de placer.
12: Tal cual. Pesos.
3: Entonces, te generan esa sensación también de que te estáis perdiendo de algo que...
12: Claro, como dicen los lolos, el FOMO. Como que estaban todos haciendo algo y yo no.
3: Exacto.
12: Claro.
3: También está eso, la imitación, el herd, ¿no es cierto? Así como que uno imita a la manada.
12: Claro.
3: Sin pensar en por qué lo están haciendo.
12: Ahora, el llamado es a tomar decisiones lo más racionales posible al momento de enfrentarse a esta época, más que al cyber que parte el próximo lunes, a la época de fin de año, donde uno gasta más, donde uno hace regalitos para allá, para acá, se cambia de casa, en fin. ¿La idea es tomar decisiones más racionales o no?
3: La idea siempre es tomar decisiones más racionales, te genera mayor...
13: ¿Me estás diciendo irracional?
12: Futuro. No, al revés.
13: No. Sí. No, yo te dije que Dios proveerá.
3: Pero todo esto, es que todo esto es irracional, pues. Así desde el punto de vista de lo que uno debiera hacer, uno debiera pensar en lo que es mejor para uno, para tener más plata para el futuro, etcétera, pero a uno le gusta lo inmediato.
13: El futuro trata... es hoy, decía Azúcar Moreno.
3: Exacto.
13: Tengo también una pregunta. Como Neuropolicy Lab, este laboratorio que estudia cómo las personas toman las decisiones, ¿podemos empezar a ver por qué hacemos lo que hacemos? También nos explicaban aquí que cuando escribimos el currículum lo hacemos de una manera diferente a de verdad de cómo somos. Es la misma yo diría, es la misma percepción de cómo uno se presenta en el Tinder.
12: Mira,
13: pero vamos al ámbito laboral. ¿Por qué decimos ciertas cosas, omitimos otras?
3: La conducta racional en general siempre se define como que uno mira los atributos de las cosas. Por ejemplo, en el Tinder uno ve a la persona atractivo físico, si es católico o no, qué altura, todas esas cosas que son atractivos. Y uno compara eso con las de otra persona, ¿no? Claro. Entonces el cerebro debería hacer ese cálculo de qué espero yo que sea mejor para mí. Ajá. ¿No es cierto? Esa es la conducta racional. En el caso de los currículum vitae, el que está mirando los currículum tiene que ver esos mismos atributos de la persona que está viniendo.
12: Claro.
3: ¿No es cierto? Y eso tiene que, y los tiene que comparar uno con el otro. ¿Qué es lo que hace la gente? Que necesita...
12: Derechamente. ¿Usted habla inglés? Sí, vaya a la ONU. Bueno,
3: y nadie habla.
12: Sí, bueno.
3: Bueno, Tinder, todos hablan inglés. Son todos bilingües.
13: Sí. ¿Qué hace la gente?
12: Perdón, ya, ¿en el currículum?
3: En el currículum la gente trata de hacer lo mismo, pero trata. Hay otra cosa más, porque el que está contratando, si todos le dicen lo mejor, entonces no sabe a quién elegir.
12: Claro.
3: Entonces ahí las diferencias se hacen por otras cosas, por la entrevista personal, por ese tipo de cosas, o por las cartas de recomendación. Esas son la carta de recomendación le baja la incertidumbre al que está contratando acerca de la calidad de lo que está contratando, ¿cachai? Por eso que cuando vaya a la universidad top así en Gringolandia, el MIT, Caltech, todas esas cuestiones, todos van con puntaje máximo en todo.
12: Claro.
3: Pero lo que marca la diferencia son las cartas de recomendación.
12: Es quién te recomienda.
13: Claro.
3: ¿Quién te recomienda y qué es lo que dice sobre ti?
13: Como cuando estás en una pega, es bueno igual poner números de... Si te vas bien de la pega y todo, de oye, te pueden llamar para recomendarme. Claro. Eso como que...
3: Eso, claro.
13: Eso se sigue haciendo aquí, al menos. Sí, así como números de contacto o recomendaciones. Y
12: yo pondría a quién no llamar. Como no llame a tal o tal.
13: No haga. La gente aparenta más de lo que verdad es una. O sea, yo como que aparento ser exitosa y la verdad es que no lo somos. ¿El chileno es así?
3: El chileno, sí. Yo lo veo siempre en. Me doy cuenta de eso más que afuera.
13: Como yo, el jaguar de América.
3: Claro, sí. Se miente más que lo. Pero tiene que ver con que. Acá como el sistema es bien exitista, así como de, ¿no es cierto?
13: Sí,
3: en otras partes la gente trabaja por trabajar nomás y si le va bien, bien. Pero acá es como, hay harto de estatus, así como de cosas, ¿no es cierto? Es distinto Chile.
12: Sí.
3: Siempre me he dado cuenta de eso, me llama la atención. Viví harto años fuera y después cuando volví me di cuenta de eso. Como que me agringué un poco.
13: Porque en Gringolandia da lo mismo.
3: Trabaja nomás y si tenés plata o no tenés plata da lo mismo porque yo puedo tener plata mañana y tú podés estar en la ruina y,
12: claro.
3: Y el que está abajo puede estar arriba.
13: El gringo funciona también así porque lo material es muy fácil de desechar. Ellos se cambian de casa, DJ Emi, y dejan los muebles. ¿Cachai? Y tú vendís tu casa con los muebles y, oye, no me gustaba mucho el sillón que tenía. Amigo, cámbialo.
12: Es verdad.
13: Y dejan todo, botan. Es una cantidad de plásticos también.
12: Son
13: como,
12: son...
13: ¿Cómo se dice?
12: Eso.
13: Cristianos, no. Son buenos para botar la... No, es broma.
12: No, como que son desprendidos.
13: Desprendidos, eso. ¿Sí?
3: Desprendidos de lo más... Claro, sí. Claro,
13: pero porque allá está este tema también de que la economía, el libre mercado, de que todo se maneja, de, bueno, de que vida soy. ¿Nosotros nos estamos yendo para allá o todavía no?
3: Yo creo que, sí, Chile se está transformando en un lugar bien, bien parecido. Yo me doy cuenta de eso. La gente como que, bueno, hay una diferencia fundamental. O sea, así que el gringo también como que tiene, como que desecha a los amigos, me di cuenta.
12: Mira.
3: Y acá no, acá uno tiene amigos, son súper buenos.
12: Acá es mejor tener amigos que plata.
3: Sí,
13: porque... bueno, carta de recomendación. ¿En serio? O sea, como...
3: O sea, tú tenés amigos del colegio y no los veis más prácticamente ya porque después te vas a otro estado.
13: Claro, es que es muy grande también Estados Unidos, muy ancho. Bueno, sí. Uy, pero yo sabía que desechaban muebles, pero no amigos.
12: Bueno.
13: No haga gringo.
3: Es difícil
12: Estamos conversando con Omar David Pérez, académico del Departamento de Ingeniería Industrial de la Universidad de Chile, investigador principal de Neuropolicy Lab. Oye, volviendo y para cerrar el tema del cyber que parte la próxima semana, hay muchas cosas que van a activarnos cognitivamente o cerebralmente, como la dopamina, el buscar... Ya entre tantas opciones, el creer que podemos tener acceso a todo, yo creo que eso nos impulsa, el meter algo al carrito, incluso si no lo voy a comprar, el llegar hasta la última página y decir, bueno, lo compro, el cerrar los ojos y decir, Dios proveerá, en fin, como todo eso, son momentos que podemos reemplazar con algo más que no sea comprar, y te lo digo como... un llamado a quizás a ser un poquito más responsable, pero no sé, si me como un chocolate, ¿la misma sensación que si yo estoy comprando en el cyber o no?
3: No es la misma sensación, no. Al menos el cerebro tiene distintas partes para reforzadores primarios que se llaman como la comida, ya, que para reforzadores secundarios como la plata o
13: cosas. Ah, así, claro. Ah, no es lo mismo.
3: Sí, no es lo mismo. No,
13: porque en redes sociales aparecen en reel así como personas que preguntaban por qué X cosa era tan cara y era algo con, que se comía, ya era un postre. Y la persona decía, bueno, tú gastas X en zapatillas, ¿por qué no en un postre? Y es diferente esa dopamina que genera, porque la zapatilla te dura mucho más tiempo también. Y creo que es lo que tú dices, responde a otra condición del cerebro frente a la comida que... Aunque yo feliz con una torta. Pero son cosas diferentes.
12: Bueno, avísenos de ofertas de tortas.
13: Oye, tú no sabes que los días miércoles en el del supermercado verde 50... No, mentira.
12: ¿En serio?
13: No, es mentira.
3: Lo que sí, eso estaba pensando después que Kevin dijo algo... Lo único que se puede recomendar para uno no hacer algo impulsivamente o compulsivamente, ¿no es cierto? Compulsivamente significa que yo sigo comprando pese a que sé que está malo. Impulsivamente es cuando lo hago, cuando no debería haberlo hecho, no me inhibo a hacerlo, sino que lo hago una vez nomás y rápido. ¿Sí? Pero cuando sigo haciéndolo, eso es compulsivo. ¿Cachai? Entonces, la única receta que como que resuelve todo esto es precomprometerse a no hacerlo. Es decir, la tarjeta de crédito, como lo hacen los jugadores de casino, por ejemplo. Yo también investigo eso. ¿Ya? Lo hacen los jugadores de casino, se autoexcluyen de ciertos casinos, por ejemplo. Y entonces ahí como que antes de que les den las ganas y que venga el momento, ya no pueden hacerlo porque se comprometieron de antes a hacerlo.
12: Perfecto. O sea,
3: en cambio lo que ustedes están haciendo es completamente lo contrario. Se comprometen llenando el carrito.
12: Claro, claro.
3: Participan a apretar clic el día. Es todo lo contrario a lo que se.
12: O sea, acá. Entonces,
3: al menos se debiera recomendar que no llenaran el carrito hasta ese día. Y ahí lo piensan de nuevo.
12: Emi, ya sabes. No llenes tu carrito de poleras de lucha libre. Me encantó. Maca
2: de
12: Hansen.
2: De
12: juego de Nintendo. Maca Hansen, ¿qué tienes en tu carrito?
13: Yo estoy viendo sillones para mí.
12: Ah, pero se cambia de casa.
13: Sí, porque en diciembre, pero uno tiene que ver antes.
12: Pero es que el cyber es ahora.
13: Sí, pero creo que el pre-cyber va más barata.
12: Sí, no, no. Mi amiga la alemana. Omar David Pérez, académico del Departamento de Ingeniería Industrial de la Universidad de Chile, investigador principal de Neuropolicy Lab. Muchas gracias por aclararnos este panorama mental de lo que se viene la próxima semana.
3: No llenen el carrito.
12: No, no,
3: vacíalo, mana.
12: Vacíalo. Sí. Vacíalo y para de sufrir.
13: No, solo le doy corazón. Eso. Entonces tengo listas.
12: Listas. Listas.
2: No tiene un carro, tiene varios carros.
3: Carros con listas distintas.
13: ¿Sabes qué hago? ¿Qué hago? Escondo las tarjetas, no sé dónde está.
12: Bien.
3: Eso es lo que te decíamos. Sí. Precomprometerse.
12: Claro.
13: Pero ahora están todos los datos en la aplicación.
2: Se engaña a sí misma.
13: Y ahora ya no hay los numeritos, ahora es todo con una otra aplicación.
3: ¿Verdad, po?
12: Ay, bueno. Maca Hansen, vas a vivir tu
3: mejor. Aquí hay un problema.
13: Sí. Muchas gracias, hombre.
12: Gracias,
13: rana.
12: No. Don Omar.
13: Muchas gracias, Don Omar. No, que estés muy bien. Un saludo también para todo el equipo de Neuropolicy Lab que acompañan estos estudios de cómo funciona la mente.
12: Eso.
13: ¿Nosotros vamos a la musiquita o quieres ir? No sé qué hora es.
2: Ya finalizando.
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13: Chiquillo, muchas gracias. Te pasaste, Don Omar. Que estés muy bien. Gracias a nuestra productora Michi del Mar. Gracias a ti, Jenny.
2: Gracias a ti.
13: Gracias, Kala.
12: Gracias a ti, Maca.
13: Oye, ánimo con la alergia.
12: Sí.
13: No, lo está pasando bien con la alergia.
12: No.
13: Y gracias a todos los auditores que nos estuvieron escuchando en la 94.1 y en rockandpop.cl.
12: Así es, y en Rock and Pop FM, en YouTube.
13: En
12: YouTube.
13: Que
12: nos vieron el caracho. Ya. Vámonos porque Emi tiene que ir a comprar.
13: Eso. Que estén bien.
12: Servido, Don Omar.
13: Estamos con Javier Amena, La Joya. Recuerden que aterriza en el Movistar Arena celebrando sus... A Santander Arena.
12: Arena.
13: Es que sí. Se me cambia la
12: que
13: cosa.
12: Que la vida.

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0: Es la hora rock and pop. 8:03 minutos.
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0: Las personas no deciden sus resultados, deciden sus hábitos. 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
11: Hábito: escucha primero, lidera después. Un líder no solo impacta con lo que dice, sino con lo que escucha. Te invitamos a cambiar el hábito de dar órdenes por el de hacer preguntas. Tenemos dos orejas y una boca. Escucha y valida a tu equipo y verás los resultados. Soy Cristóbal del Castillo de Inside Up y el hábito de hoy es escucha primero, lidera después.
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0: 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En Arica,
1: 20 grados.
0: Y en Santiago,
1: 14 grados.
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4: Uno de los artistas que voy a estar esperando de este Festival Bamba es Jovanotti, que es el invitado europeo y desde la península itálica. 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Ambos cortes aparecidos en el disco Lorenzo de 1994. Él se va a presentar el sábado 24 de octubre y será su turno. Un italiano de corazón latino y que es otro imperdible. Y yo voy a estar en primera fila. 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